0: como era en el principio, ahora y siempre, por los siglos de los siglos. Amén.
1: Derrama, Señor, tu gracia en nuestros corazones, para que los que hemos conocido por el anuncio del ángel la encarnación de tu Hijo Jesús, merezcamos por los méritos de su pasión y su cruz, alcanzar la vida eterna. Por Cristo nuestro Señor. Amén.
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A veces ponemos demasiado énfasis en nuestros propios esfuerzos. Relájate. Ten paciencia y ten siempre presente que la oración no es un regalo que le hacemos nosotros a Dios, sino un regalo que Dios nos da a nosotros. Espera y deja que Dios haga el trabajo.

0: 18 horas con 19 minutos.
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Es difícil entender por qué Dios permite que te sientas tan solo. Pero piensa, si el camino estuviera siempre indicado e iluminado, ¿te detendrías alguna vez a darle gracias a Dios por ello? Se dice que la ausencia hace que el corazón ame mucho más.

0: 18 horas con 40 minutos.
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Dios conoce tu sufrimiento y se preocupa por él. Cuando hables con Dios sobre él, pídele que te ilumine y te dé conocimiento. Pero por encima de todo, fe, esperanza y amor.

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0: 19 horas con 2 minutos.
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Los recuerdos pueden ayudarte a conectar de nuevo. Recuerda tu primera relación con Dios de la misma manera que tu pareja y tú recuerdan la emoción de sus primeras citas. La alegría que sentiste entonces está aún dentro de ti. Pídele a Dios que te ayude a recobrarla y a edificar sobre ella.

0: 19 horas con 23 minutos.
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Leer la Biblia es una maravillosa forma de rezar. Lee despacio algún pasaje y reflexiona sobre cualquier palabra o frase que te haya impactado. Aplícala a tu vida espiritual. Abre tu corazón a Dios y deja que las palabras que has leído den comienzo a una conversación íntima con tu Creador que te ama.

0: 19 horas con 41 minutos.
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Dios habla con nosotros de muchas maneras. Intenta aprovechar tus vivencias diarias, tus encuentros de cada día como fuente de oración. Con un pequeño esfuerzo, percibirás que Dios se manifiesta en circunstancias aparentemente triviales.

0: 20 horas en punto.
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1: Yo te quiero tanto como en mi vida he querido jamás, y tan profundamente que tengo miedo de mí, de este desmesurado amor que ahora siento por ti. Yo te deseo con un deseo nuevo que me atormenta. A veces me pregunto cómo es posible que me deba adormecer y me deba despertar, caminar y tenerte de nuevo siempre ante mí, ante mis ojos, en mis pensamientos, en cada instante de mi vida. Yo necesito de ti, como la barca necesita el mar para poder navegar, la primavera necesita el sol para poder florecer, la mariposa, la flor, un niño de una mano que lo acompañe, un perro de un dueño, y del viento la cometa para poder volar.

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1: Esta vez vamos a dejar entre tú y yo lo que vamos a hablar esta noche. Como quien dice,

No pierdas la esperanza. Todas las etapas de tu camino espiritual tienen un objetivo. Moverse entre periodos de consuelo y desconsuelo espiritual no es una experiencia tampoco común.

0: 20 horas con 18 minutos.
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Definir la oración como un método, un lugar o un momento puede ser muy limitado. Dios conoce todos tus pensamientos, palabras o acciones. Así que haz de tu vida una oración y usa las palabras cuando sea necesario, como dijo San Francisco de Asís.

0: 20 horas con 40 minutos.
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Para avivar nuestra fe, muchos de nosotros necesitamos un ritual con significado, prácticas y costumbres religiosas. Los símbolos y objetos tradicionales, como velas, iconos e incienso, pueden favorecer el ambiente de oración. La música sacra también te puede ayudar.

0: 21 horas con 2 minutos.
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Si tus costumbres espirituales se han convertido en una rutina, porque se han vuelto demasiado familiares, demasiado mecánicas, intenta hacer algo distinto que te proporcione una perspectiva diferente y una visión más profunda.

0: 21 horas con 20 minutos.
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1: Hola, mi amor. Sé que cambiaste tu número de teléfono. Y sé que cambiaste hasta el color de tu pelo porque empiezas una nueva vida sin mí. ¿Sabes, amor? Deseo que encuentres toda la felicidad que yo soñaba poder darte. No lo logré. Perdóname.

A veces ponemos demasiado énfasis en nuestros propios esfuerzos. Relájate. Ten paciencia y ten siempre presente que la oración no es un regalo que le hacemos nosotros a Dios, sino un regalo que Dios nos da a nosotros. Espera y deja que Dios haga el trabajo.

0: 21:38.
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Las distracciones y las tareas diarias pueden llegar a invadir nuestro momento de oración. No te sientas frustrado. Aparta enseguida esas intrusiones y concéntrate en escuchar solo a Dios. Con un corazón orante estarás mejor preparado para salir al encuentro del mundo.

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Bendice, Señor, a los que acaban la jornada con los pies cansados y doloridos de tanto andar y buscar paz y hermanos. Bendice, Señor, a los que llegan con las manos heridas de tanto trabajar y acariciar. Bendice, Señor, a los que tienen el cuerpo roto de tanto sudar y curar. Bendice, Señor, a los que se sienten perdidos, agotados de tanto acompañar. Bendice, Señor, a los que sonríen en esta hora después de tanto llorar y consolar. Bendice, Señor, a los que se duermen en tu regazo y a los que se quedan dormidos en el duro suelo por falta de medios o puro cansancio antes de encontrarte velando. Bendícenos y protégenos, Señor. Ilumina tu rostro sobre nosotros y concede a tus hijos e hijas tu favor y la paz con sosiego, ahora y siempre.

Hemos transitado las ondas hercianas durante 17 horas con una amena programación. Radio Tezutlán en 103.9 frecuencia modulada. Agradece primero a Dios por este día. Y a ustedes, estimados oyentes, por su atención. Que tengan un descanso reparador y hasta mañana.

Despunta un nuevo día y con él dan inicio las actividades de Radio Tezurutlán en 103.9 frecuencia modulada. Es el momento de invocar a Dios para agradecerle el don que nos concede para compartir con nuestro auditorio su palabra. De invocar también su protección y su iluminación para alcanzar nuestros propósitos de orientación y solidaridad con nuestros oyentes en sus propios afanes. Los invitamos a mantenerse en sintonía y disfrutar nuestra programación de este día.

El Señor es mi pastor, nada me falta. En verdes prados me apacienta, me conduce hacia fuentes de descanso y repara mis fuerzas. Conoce mis proyectos e ilusiones, me guía por caminos de justicia. Me enseña los tesoros de la vida y silba canciones de alegría por el amor de su nombre. Aunque pase por cañadas oscuras, no tengo miedo a nada, pues Él está junto a mí, protegiéndome de trampas y enemigos. Su vara y su cayado me dan seguridad. Aunque mis trabajos sean duros y urgentes, no me agobio ni pierdo la paz, pues su compañía procura serenidad a mi obrar, planifica mis anhelos y mi ser, y hace inútil todo febril activismo. Cada día con gracia renovada pronuncia mi nombre con ternura y me llama junto a Él. Cada mañana me unge con perfume y me permite brindar cada anochecer con la copa rebosante de paz. El Señor es mi pastor. Él busca a las ovejas que están perdidas, sana a las enfermas, enseña a las erradas, cura a las heridas, carga con las cansadas, alimenta a las hambrientas, mima a las preñadas y da vida a todas. El Señor es el único líder que no aplasta. Él hace honor a su nombre, dando a nuestras vidas dignidad y talla. Nada temo a los profetas de calamidades, ni a la tiranía de los poderosos, ni al susurro de los mediocres, porque tú vas conmigo. Has preparado un banquete de amor fraterno para celebrar mi caminar por el mundo. En él me revelas quiénes son tus preferidos y cuáles han de ser mis sendas del futuro. Gracias al Señor que me crea, sostiene y guía con su presencia cargada de vida.

0: Las 3 de la mañana con 22 minutos.
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marimba que surge desde los siglos ya perdidos trae el eco de liturgias a los oídos del sol. Es el alma de los mayas y hay algo en sus sonidos del espíritu nahua, africano y español. Bella y bárbara canción de rota.

En los surcos cristalinos del viento caen las semillas de oro de la música. Revientan los segundos, flores musicales, cabalgan los minutos en corceles de luz. En tanto la música asciende, revolotea en el éter y luego dulcemente planea en las alas azules de joven clarinero y se posa en los ramajes. En tanto un brochazo azul de música pinta el vidrio del aire y danzan los minutos alucinados. Imaginariamente, Ángel María Melgar, a través de la marimba Maderas Chapinas, nos traslada a Avenida Bolívar,

Oíd la marimba. Parece que cuenta con su prodigioso ritmo de cristal las glorias que yacen hoy en el olvido. La rica y grandiosa ciudad de Xinché, la bella laguna que fuera el espejo de la raza brava que poblara un día el reino Quiché.

Aún hoy en día puede verse entre la tierra y la vegetación restos del estuco blanco que cubría el piso de las plazas de Gumarkaaj, la antigua capital quiché, arrasada por orden del conquistador Pedro de Alvarado y sus reyes quemados vivos. En su carta a Cortés el 11 de abril de 1524, Alvarado explica por qué lo hizo. Y como conocí de ellos tener tan mala voluntad al servicio de su majestad y para el bien y sosiego de esta tierra, yo los quemé y mandé quemar la ciudad y ponerla por los cimientos. Este vals inmortal de Paco Pérez, con la marimba María Concepción, Luna de

y cada cortinaje de selva exuberante abre gratos misterios de polícromas flores, y entre todas altiva la heráldica monja blanca. Hay mucho de paraíso derramando en sus dones.

El 30 de noviembre y el 7 de diciembre han sido reunidos en un alegre merengue con esta inspiración de Oscar Giovanni Guillermo, periodistas y locutores de Alta Verapaz.

verde Verapaz, es verde tu destino y verde tu sangre clorofila riegas. Verde es tu historia en Xucaneve escrita, donde la vista se ufana y se recrea. Beso esta tierra pródiga y tranquila, que es remanso de paz. Verde presea, esmeralda enclavada en suelo patrio. Mi verde Verapaz, bendita seas.

marimba de noble llanto, ríe, ríe, ríe sin cesar, alegra con tus notas, alegra cada paso del río Xiquixel, alegra lentamente el rojo río aquel que tiñóse de sangre. Ah, en el encuentro fatal, el rojo río aquel, allá por occidente, allá, allá por occidente.

marimba, con tu voz argentina en sublime sinfonía, tu estirpe de campesina canta su melodía. Sobre las teclas morenas desgranas tu poesía, como cantos de sirenas con tan dulce melodía. Son las notas cadenciosas de tus voces cantarinas, tan sublimes, tan hermosas, como tu alma, son divinas.

marimba caudal de ríos soberbios, de notas celestes, marimba sutil y tosca como nuestras campesinas, india humilde como nuestros remotos amaneceres. Marimba campesina hermosa y fea, será siempre, siempre amor y madre del alma sensible.

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3: Las 4 de la mañana con 33 minutos.
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marimba, tu sonido es vida de los pueblos nobles, quichés, itzaes y altivos cachiqueles, abuelos amables, fuertes como robles, escuchan sus sones engendrando ideales. Oh dulce marimba, eres el salterio que vive el misterio de selvas ignotas, donde las gaviotas en ritual sahumerio saturan su imperio con tus raras notas.

En los surcos cristalinos del viento caen las semillas de oro de la música. Revientan los segundos, flores musicales, cabalgan los minutos en corceles de luz. En tanto la música asciende, revolotea en el éter y luego dulcemente planea en las alas azules de joven clarinero y se posa en los ramajes. En tanto un brochazo azul de música pinta el vidrio del aire y danzan los minutos alucinados. Esta inspiración de Edgar Luis Santizo, que interpreta la Sonora Quetzal, lleva por nombre Ruinas de Ixinché.

Canta, mágico instrumento. Lanza tus notas al viento que susurra en el follaje del hormigo en el ramaje. Vibren tus teclas sonoras del bosque en canto, y así las aves canoras imiten tu dulce canto. Que tus teclas vegetales tiemblen solas con rosones.

0: 5:00 a.m.
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4: ¿Qué tal, amigos y amigas? Gusto de saludarles y desearles toda clase de bienestar en esta fecha de septiembre y siempre. Gracias por darnos la oportunidad a mis hermanos y compañeros, Padre Víctor Ruano, Padre Rigoberto Pérez, Padre Edgar del Cid, y quien les habla, Padre Toribio, de compartirles este programa Voces con el Pueblo, de lunes a viernes, con el muy apreciado apoyo técnico del Padre Leonel Barahona y del periodista Carlos Benkeichin. En el programa de hoy quiero compartirles un comentario de Gustavo Yela sobre la difícil, muy difícil, pero al mismo tiempo desafiante realidad que hoy por hoy vivimos en Guatemala, y ante la cual no podemos bajar la guardia, ni mucho menos claudicar. Gustavo Yela dice que en la Guatemala empobrecida en la que vivimos, hemos venido sufriendo a nivel social, político, económico, académico, etcétera, un proceso degenerativo debido al cáncer de la corrupción. Las instituciones del Estado han sido neutralizadas para favorecer a grupos que precisamente solo buscan sus intereses, solo buscan el poder. Y más todavía, los que pertenecen al círculo de la corrupción son sinvergüenzas, porque ya no les importa que los tilden de corruptos. Es como si fuera una carrera en donde ganan los tramposos y pierden los éticos. Ejemplo de estos casos es el sonado fraude en la elección de rector de la Universidad de San Carlos de Guatemala, en donde descaradamente se impone a un personaje que juega de acuerdo a la dinámica de la corrupción. Ya desde la época de Parménides se decía, la razón y no el ojo ve lo verdadero. Si estamos demasiado ocupados en sobrevivir, como es el caso de la mayoría de guatemaltecos, no nos percatamos de lo que sucede a nuestro alrededor, de lo que se teje a nivel macro. Parménides nos dice que el sueño es el aislamiento del individuo y que de ese letargo viene su incapacidad para comprenderse a sí mismo, a los demás y al mundo. En cambio, la vigilia es la investigación atenta, que no se limita a las apariencias y que consigue la realidad de la conciencia. Pero la vigilia le es muy difícil a la mayoría empobrecida de guatemaltecos porque los altos índices de desnutrición del 60% o del 70% o incluso del 80% de la población les mantiene en una penumbra existencial por el hambre, por la ignorancia, por la falta de salud, etc. La descripción que desarrolla Platón con el mito de la caverna retrata a cabalidad la situación en la que se encuentra la mayor parte de guatemaltecos. Prisioneros que no pueden ascender. No les queda más que familiarizarse con la oscuridad y las tinieblas. Acá no se trata de una metáfora, es una realidad cruda y dura. Se agudiza la problemática porque es una sociedad huérfana de líderes que liberen a sus compañeros encadenados, ya que durante el conflicto armado interno vivido en el pasado reciente en nuestro país de 1960 a 1996, expulsaron y asesinaron a muchos líderes. El recurso pedagógico gnosiológico de Platón, de su alegoría, se traduce en un drama cotidiano para los habitantes de nuestro país, con muy pocas probabilidades de escapar, solo mediante el riesgo de la migración, que no garantiza nada. Uno de cada cinco guatemaltecos mueren en el trayecto hacia el norte. La gran mayoría de connacionales vive en las tinieblas de la caverna porque ya están instalados y cómodos en su ignorancia. Romper cadenas no es fácil y tampoco el esfuerzo de ascender hacia la salida de la cueva. Mejor se resignan a quedarse de cara a la pared y jamás ver la luz de la verdad, del bien, de la justicia. Gran problema es que la gente en Guatemala ya no despierta porque se contagia del espíritu de conformismo y resignación. Es muy difícil moverles porque siempre han vivido en el engaño y mantienen la mirada en las sombras del fondo de la caverna. Cuesta encontrar el lenguaje apropiado que haga reaccionar a los encadenados, condenados a vivir entre sombras, su única realidad existente, sin posibilidades de ver otros horizontes. Es serio el problema. Guatemala se hunde. La prosperidad de la macroeconomía no cambia el panorama de la pobreza, lo agudiza. Se ha llegado a la deshumanización a la que conduce la miseria y la explotación. Ya no hay lugar para más explotados, entonces se les deja en el vacío sin ni siquiera explotarles. Las oportunidades no alcanzan, se cierran las puertas, se vive en una selva humana con la ley del más fuerte. Sobran los esclavos, los sobrantes son expulsados. Es cuando los descartados caen en una resignación ciega, en una indiferencia existencial y se cuestionan su derecho de haber nacido. Sin embargo, ya es hora de desenmascarar el gran engaño de la corrupción, de las falsas promesas, de los discursos vacíos. Es necesario instaurar de nuevo la democracia, la justicia, el Estado de Derecho. Con la fuerza que nos da la razón y el saber que nos proporciona la historia, se hace necesaria la articulación social para construir esa democracia, la Guatemala distinta, porque una vez descubierta la luz, nadie regresará a la oscuridad. Es importante tomar conciencia e ir tejiendo la red de solidaridad y de lucha. Se tendrá que caer la retórica sofista para que se vaya develando la verdad de las cosas. No podemos renunciar a la verdad. No podemos renunciar a la justicia. No podemos renunciar al bien común. No podemos renunciar a una Guatemala diferente. Se necesita restablecer la verdad, lo que es. ¿Para cuándo Guatemala? ¿Cuándo salimos adelante? Es la pregunta a la que tenemos que encontrarle respuesta los guatemaltecos. Muchas gracias por su atención al programa de hoy.
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0: Dios los bendiga. De nuevo con ustedes en la voz del pastor. Escuchemos el Evangelio.
1: Lectura del Santo Evangelio según San Juan. Capítulo 7, versículos del 31 al 35. En aquel tiempo Jesús dijo: ¿Con quién compararé a los hombres de esta generación? ¿A quién se parecen? Se parecen a esos niños que se sientan a jugar en la plaza y se gritan los unos a otros: tocamos la flauta y no han bailado, cantamos canciones tristes y no han llorado. Porque vino Juan el Bautista, que ni comía pan ni bebía vino, y ustedes dijeron: ese está endemoniado. Y viene el Hijo del Hombre, que come y bebe, y dicen: este hombre es un glotón y un bebedor, amigo de publicanos y de pecadores. Pero solo aquellos que tienen la sabiduría de Dios son quienes lo reconocen. Palabra de Dios.
0: Te alabamos, Señor. Este Evangelio es muy actual, como siempre es el Evangelio. Los hombres siempre nos van a criticar y a censurar y a ridiculizar cuando somos fieles a los planes de Dios, al proyecto de Dios, a la palabra de Dios. Y dice, vino Juan el Bautista, que no comía ni bebía, y dijeron que estaba endemoniado. Y viene el Hijo del Hombre, se llamaba así el Hijo del Hombre, Jesús, y come y bebe con la gente. Y dice, este es un glotón y un bebedor. Porque lo que pasa es que no queremos convertirnos, no queremos cambiar, y entonces rechazamos al otro con mayúscula, y lo ridiculizamos y murmuramos. Escuchemos la palabra de Dios que nos interpela, nos cuestiona, nos golpea, para ser fieles y auténticos, coherentes, cristianos, hijos de Dios, servidores de Jesucristo. Lo que podemos sacar en conclusión es que los criterios de Dios no son los criterios del hombre. Los criterios del hombre no son los criterios de Dios. Y Dios nos invita a convertirnos y a cambiar de planes muchas veces para ser fieles a su plan y a su amor. Y lo que importa no es lo que digan los hombres y nos aplauden y nos bendigan, sino lo que Dios quiere que seamos, digamos, que seamos coherentes y fieles. Y por eso nunca vamos a quedar bien con el hombre, con la humanidad, con el mundo, porque los criterios de Dios no son los criterios del hombre, dice el Evangelio. Dios va por otro camino. Pidámosle a Dios ser coherentes, ser fieles, cueste lo que cueste, para ser fieles a los planes de Dios y a la voluntad de Dios y al proyecto de Dios. Vamos a concluir orando para que el Señor nos haga fieles y coherentes y firmes. En nombre del Padre, del Hijo y del Espíritu Santo. Amén. Padre, escucha nuestra oración, llena de tu amor y esperando siempre en ti. Haznos que seamos coherentes y fieles aunque choquemos con los criterios del mundo. Lo que nos importa es ser fieles a ti. Y danos tu espíritu de sabiduría, tu espíritu de fortaleza, tu espíritu de santidad para ser coherentes y fieles y no buscar el agrado de los hombres, sino el agrado de Dios y la voluntad de Dios. A él la gloria y el honor por los siglos de los siglos. Amén. Vamos a dar una oración para concluir. Que Dios nos bendiga y Dios nos guarde y nos dé mucho amor. Y a él la gloria y el honor por los siglos de los siglos. Amén. La bendición de Dios Todopoderoso, Padre, Hijo y Espíritu Santo, siendo sobre ustedes, permanezca para siempre. Amén. Alabado sea Jesucristo, por siempre sea alabado.
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0: Y así ha surgido tu regional Chipi Chipi, con genealogía de mito, de candor y leyenda, en la perpetuidad de vetustos palacios y en el encantamiento de suprema belleza, que es la mitología de los dioses de agua y de los dioses de piedra. Así es como te eriges, tradicional y de la región, un sello imborrable y perpetuo. Y no habría pretérito sin haber Chipi Chipi, porque el pasado se hace eterno en la voz del abuelo. Quien supo de su existencia a menudo Chipi Chipi, lo dicen las fragancias de tu estirpe.
1: Las 5 de la mañana, con 19 minutos.
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Y fue que por verde te nombraron tierra de Verapaz en los anales, la rudeza de fieros españoles y las aguas benditas de los frailes. Hubo sandalias de paz en tus caminos, entre la verde espiga de maizales, y eran los templos verdes tan altivos, donde el dios Chultacá curó tus males. De Oscar Giovanni Guillermo escuchemos seguidamente esta cumbia, Lágrimas y Sonrisas.

Fray Bartolomé de las Casas se convirtió en el defensor de los indios tras las huellas de San Próspero para hacer prevalecer la compasión y la ternura. Aquí dejó esa estela legendaria. Dizque andando entre breñales físicos y humanos, arañado por zarzas y espinas, dejó en el camino trocitos de su blanco hábito, y de ellos nacería una flor blanca como su buena intención. La monja blanca, hoy nuestra flor nacional.

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3: Las 5 de la mañana. Con 43 minutos.
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0: las 5 de la mañana, con 59 minutos.
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0: El ángel del Señor anunció a María.
1: Y concibió por obra y gracia del Espíritu Santo.
0: Dios te salve María, llena eres de gracia, el Señor es contigo. Bendita eres entre todas las mujeres y bendito es el fruto de tu vientre Jesús.
1: Santa María, Madre de Dios, ruega por nosotros los pecadores, ahora y en la hora de nuestra muerte. Amén.
0: He aquí la esclava del Señor.
1: Hágase en mí según tu palabra.
0: Dios te salve María, llena eres de gracia. El Señor es contigo. Bendita eres entre todas las mujeres y bendito es el fruto de tu vientre Jesús.
1: Santa María, Madre de Dios, ruega por nosotros los pecadores, ahora y en la hora de nuestra muerte. Amén.
0: Y el Verbo se hizo carne.
1: Y habitó entre nosotros.
0: Dios te salve María, llena eres de gracia, el Señor es contigo. Bendita eres entre todas las mujeres, y bendito es el fruto de tu vientre Jesús.
1: Santa María, Madre de Dios, ruega por nosotros los pecadores, ahora y en la hora de nuestra muerte. Amén. Gloria al Padre, y al Hijo, y al Espíritu Santo, como era en el principio, ahora y siempre, por los siglos de los siglos. Amén.
0: Derrama, Señor, tu gracia en nuestros corazones, para que los que hemos conocido por el anuncio del ángel la encarnación de tu Hijo Jesús, merezcamos por los méritos de su pasión y su cruz, alcanzar la vida eterna. Por Cristo nuestro Señor. Amén.

Al escoger el Quetzal como emblema de su nación, dice el naturalista Alexander Schuch, los guatemaltecos hicieron una feliz elección. Una criatura oriunda del país, decorativa, simbólica y agradablemente distinta de las aves de presa y bestias y dragones mitológicos que adornan los escudos de otras naciones.

0: 6 horas con 20 minutos.
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0: 6:39.
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4: La verde montaña produce en su entraña de esmeralda y oro el palo de hormigo, duro como piedra y del sol amigo, a cuyos fulgores crece lentamente. Alentar ingente, concentrado, firme bajo el bochornoso, pesado, caliente y caliginoso humor de la costa.

Entro a este mundo impregnado de silencio donde al igual se escucha el chasquido de una pequeña gota de rocío, como la hoja que cae por el viento, y repercute el cadencioso acento de una hebra de trino largo y suave que se escapa del pico, viento y ave, en un punto invisible, en lo espeso de esta selva de sombras y de helechos.

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4: 6:56.
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medio de Radio Tezulutlán. Estas son las intenciones de este día y rogamos especial por las vocaciones sacerdotales, religiosas y enfermos de la comunidad. Por el eterno descanso de Sandra Elizabeth Yat por cumplir 7 meses de fallecido, Angelina Tulchok por cumplir 2 años de fallecida, Jorge Mario Catún Caal por cumplir 7 meses de fallecido, José de Jesús Arias Pérez por cumplir 12 años de fallecido, Juan José Kelcú por cumplir 5 años de fallecido, Noel Gregorio Alba Torres por cumplir 30 años, Ana Isabel Alba Torres por cumplir 6 años de fallecido, Marta Julia Chocoj por cumplir 3 años de fallecido, Marcos Jiménez por cumplir 7 años de fallecido, Enrique Ubaldo Pau Pau por cumplir 21 meses de fallecimiento, Juanita Rodríguez de Chávez por cumplir 6 años de fallecido, Cristian Ibarra por cumplir 40 días de fallecido, Cirila Pau por cumplir 1 mes de fallecido, Henry Estuardo Mejía Pau por cumplir 5 años con 3 meses de fallecido, Carlos Moquip, Manuel Scholzi por cumplir 1 año de fallecido, Petrona Max por cumplir 1 año de fallecido, Yesenia Yat por cumplir años de fallecido, Francisca Yat por cumplir años de fallecida, Rolando Pao por cumplir 6 años de fallecido, Carlos Pacay Novenario por su reciente fallecimiento, Santos Popchok, Esperanza Juárez por su reciente fallecimiento, por Cristina Poplem, por la vida, salud y trabajo en Estados Unidos de Lesbia Asunción Bats Pou, por la vida de Gregorio Motzi, que se encuentra trabajando en Estados Unidos, por la pronta recuperación de la salud de Selvin Romeo Kalel, por cumplir 20 días en Estados Unidos de Minor Osvaldo Patsy, por la vida y trabajo en Estados Unidos de Gladys Armenia Coy Caal, por su hijo Jorge Antonio López Coy, por el trabajo de Ana María Luisa Vázquez Cal, por el bienestar, salud y pronta de la vida de Humberto Iquicua, por la salud y trabajo en Estados Unidos de César Augusto, por la vida, salud y trabajo de la familia Vázquez Aquerino, por bendiciones para el trabajo de Elías Darío Chocoj Yat, Sergio Adelén Sechoj Yat, Milton Octavio Chocoj Yat, Lindsay Noemí Chocoj Yat, que la Virgen de Guadalupe le conceda la recuperación en la salud de Yasmin Alejandra Azucena García Yat, por haber cumplido 17 años el 13 de septiembre, Jenny Fanny Katung Muku, por su sacramento de confirmación que se aproxima, por la salud de Francisco Javier Vázquez Sanabria, a Dios el don de la vida de la niña Yanely Sofía Bolqualip, suplicando la bendición de Dios sobre ella y sobre sus padres en el cuidado que necesita, acción de gracias por el bien recibido y rogaciones por la bendición, salud y trabajo en el mes de septiembre en la vida de Álida Graciela Lem y familia Lem Pou, por cumplir 18 años de vida, Miguel Ángel Pau, por el restablecimiento de salud de Rocío Silvana Rojas Mendoza, por las bendiciones recibidas hacia Adolfo Ortiz, por cumplir 19 años de vida de Freddy Alexander Coy Pou, que Dios le proteja en su vida y trabajo en Estados Unidos, por el cumpleaños de Kenzie Nicole Sierra Hidalgo. Nos ponemos de pie para recibir a nuestros celebrantes y cantando todos juntos el canto de entrada.

En el nombre del Padre, del Hijo, del Espíritu Santo. Amén. La gracia y la paz de nuestro Señor Jesucristo esté con ustedes. Buenos días, hermanos y hermanas. Acercamos al altar del Señor a celebrar nuestra Eucaristía para escuchar su palabra, tomar su cuerpo santísimo. Antes de celebrar nuestra misa, pidamos al Señor perdón por nuestros pecados. Decimos juntos: yo confieso ante Dios Todopoderoso y ante ustedes, hermanos, que he pecado mucho de pensamiento, palabra, obra y omisión. Por mi culpa, por mi culpa, por mi gran culpa. Por eso ruego a Santa María, siempre Virgen, a los ángeles y a los santos, y a ustedes, hermanos, que intercedan por mí ante Dios nuestro Señor. Dios Todopoderoso, tenga misericordia de nosotros, perdone nuestros pecados y nos lleve a la vida eterna. Amén.

0: Oremos. Dios nuestro, que con los santos Cornelio y Cipriano diste a tu pueblo pastores llenos de celo y mártires victoriosos, concédenos por su intercesión ser fortalecidos en la fe y la constancia y trabajar esforzadamente en la unidad de la Iglesia. Te lo pedimos por Jesucristo tu Hijo, que vive y reina por los siglos de los siglos. Amén. Nos sentamos.
1: Lectura de la primera carta del apóstol San Pablo a los Corintios. Hermanos, aspiren a los dones de Dios más excelentes. Voy a mostrarles el camino mejor de todos. Aunque yo hablara las lenguas de los hombres y de los ángeles, si no tengo amor, no soy más que una campana que resuena o unos platillos que aturden. Aunque yo tuviera el don de profecía y penetrara todos los misterios, aunque yo poseyera un grado sublime, en grado sublime el don de ciencia y mi fe fuera tan grande como para cambiar de sitio las montañas, si no tengo amor, nada soy. Aunque yo repartiera en limosnas todos mis bienes y aunque me dejara quemar vivo, si no tengo amor, de nada me sirve. El amor es comprensivo. El amor es servicial y no tiene envidia. El amor no es presumido ni se envanece. No es grosero ni egoísta. No se irrita ni guarda rencor. No se alegra con la injusticia, sino que goza con la verdad. El amor disculpa sin límites, confía sin límites, espera sin límites, soporta sin límites. El amor dura por siempre. En cambio, el don de profecía se acabará, el don de lenguas desaparecerá y el don de ciencia dejará de existir, porque nuestros dones de ciencia y de profecía son imperfectos. Pero cuando llegue la consumación, todo lo imperfecto desaparecerá. Cuando yo era niño, hablaba como niño, sentía como niño y pensaba como niño. Pero cuando llegué a ser hombre, hice a un lado las cosas de niño. Ahora vemos como en un espejo y oscuramente, pero después será cara a cara. Ahora solo conozco de una manera imperfecta, pero entonces conoceré a Dios como Él me conoce a mí. Ahora tenemos estas tres virtudes: la fe, la esperanza y el amor. Pero el amor es la mayor de las tres. Palabra de Dios.
2: Dichoso el pueblo escogido por Dios. Demos gracias a Dios al son del arpa, que la lira acompañe nuestros cantos. Cantemos en su honor nuevos cantares. Al compás de instrumentos, aclamémoslo. Dichoso el pueblo escogido por Dios. Sincera es la palabra del Señor, y todas sus acciones son leales. Él ama la justicia y el derecho. La tierra está llena de sus bondades. Dichoso el pueblo escogido por Dios. Feliz la nación cuyo Dios es el Señor. Dichoso el pueblo que escogió por suyo. Muéstrate bondadoso con nosotros, porque en ti, Señor, hemos confiado. Dichoso el pueblo escogido por

Tus palabras, Señor, son espíritu y vida. Tú tienes palabras de vida eterna.

0: El Señor esté con ustedes.
1: Y con su espíritu.
0: Lectura del Santo Evangelio según San Lucas.
1: Gloria a ti, Señor.
0: En aquel tiempo Jesús dijo: ¿con quién compararé a estos hombres, a los hombres de esta generación? ¿A quién se parecen? Se parecen a esos niños que se sientan a jugar en la plaza y se gritan los unos a los otros: tocamos la flauta y no han bailado, cantamos canciones tristes y no han llorado. Porque vino Juan el Bautista, que ni comía pan ni bebía vino, y ustedes dijeron: ese está endemoniado. Y viene el Hijo del Hombre, que come y bebe, y dicen: es un glotón y un bebedor, amigo de publicanos y pecadores. Pero solo aquellos que tienen la sabiduría de Dios son quienes lo reconocen. Palabra del Señor.
1: Gloria a ti, Señor Jesús.
0: Muchas gracias, hermanos y hermanas, de participar en nuestra Eucaristía de este día miércoles. Hoy el Señor nos está invitando a reconocerlo, a verlo, a tener nuestra lupita, así como la lupa esa que le ponemos cuando queremos ver una foto en el celular, pues la acercamos muy bien. Así digo, pienso yo que es reconocer al Señor. Eso es, así termina esta lectura del Evangelio. Pero solo aquellos que tienen la sabiduría de Dios son los que lo reconocen. Vino Juan el Bautista, nos ponía ese ejemplo Jesús. Vino Juan el Bautista y no creyeron. Vine yo, dice Jesús, y no creyeron. Pero solo es aquellos que tienen la capacidad o la sabiduría en su corazón, en su mente, en su voluntad, de reconocerlo, me van a ver, dice Jesús, ¿verdad? Dichosos los que creen sin haber visto, le dice Jesús a Tomás. Y solo con tocar sus llagas empezó a creer. Y dichosos los que creen sin haber visto, sin solo con haber oído la palabra de Dios. Lo reconocimos al partir el pan, decían los discípulos de Emaús. Ahí lo reconocieron. Vieron que Jesús estaba en la Eucaristía, cuando lo partieron, no sé si se acuerdan de esa lectura de, se llama los discípulos de Emaús, que se fueron desesperados, tristes, desesperados porque su mero jefe lo habían matado. Iban de regreso a casa, Jesús se puso en el camino, ellos le dijeron: quédate con nosotros. Entraron y al partir el pan, dice, o sea, en la Eucaristía, lo reconocieron y regresaron a decir, a dar testimonio de eso. Lo reconocieron ahí. Podemos tener nuestra lupita, nuestra lupa, para poder nosotros reconocer el paso del Señor, que pasa siempre, no solo el domingo. A veces decimos solo el domingo o solo en la misa. Solo ahí podemos, ahí porque en la misa de domingo o de día, es porque agudizamos, lo vemos porque agudizamos nuestra lupa, nuestra lupita. O cuando vamos a un retiro, o cuando vamos a alguna reunión en la iglesia, ahí se agudiza nuestra lupa y lo logramos reconocer. Pero otras veces pensamos que no está hablando y está pasando. Lo encontramos, dice, el que tiene hambre, que tiene sed, está pasando por momentos difíciles, ahí lo reconocemos. Lo que hiciste con mis los más pequeños conmigo lo hiciste, dice. Lo reconocemos a Jesús en los pobres, en los que están sufriendo. Lo reconocemos a Jesús en la Eucaristía. Dicen los discípulos de Emaús, o vimos en la... lo reconocimos al partir el pan. Lo reconocemos cuando estamos reunidos en su nombre, dos o tres, donde dos o tres están reunidos, ahí estoy yo, dice Jesús. Lo reconocemos ahí, lo reconocemos en la palabra. Yo soy el camino, la verdad y la vida. Nos lo recuerda Jesús ahí en su palabra. Ahí lo encontramos en la naturaleza también. Solo nos pide el Señor agudizar nuestra lupita, y qué bonito poder poner bien nuestra lupa en esta primera palabra, en esta primera lectura, sobre que nos habla sobre el amor. El amor es comprensivo, el amor es servicial. Toda esta parte de 1 Corintios 13, muy bella, bonita para proclamarla así en comunidad, pero más bonita cuando nos sentamos y agudizamos nuestra lupa para analizar cómo pasa el Señor en nuestras vidas por medio del amor. Poniéndonos de pie, vamos juntos ahora a hacer nuestras súplicas al Señor.

0: A cada rogación respondemos, te rogamos, óyenos.
1: Te rogamos, óyenos.
0: Por la Iglesia, para sea fiel a su misión de anunciar el reino de Dios, viviendo pobre y austeramente, trabajando por la paz y promoviendo la justicia y el amor, roguemos al Señor.
1: Te rogamos, óyenos.
0: Por nuestros pastores, para que proclamen la buena noticia de la salvación, la profundicen en la oración y la expresen en sus gestos y actitudes, roguemos al Señor.
1: Te rogamos, óyenos.
0: Por todos los hombres del tercer milenio, para que nos abramos a la verdad, la justicia y la paz, y con sentido evangélico aspiremos a ellas como medio para llegar al que es la fuente de todo bien, roguemos al Señor.
1: Te rogamos, óyenos.
0: Por los que anuncian el Evangelio, arriesgando sus vidas y dejándolo todo por el reino, para que encuentren corazones disponibles y sientan el consuelo del Espíritu, roguemos al Señor.
1: Te rogamos, óyenos.
0: Por los que huyen de su patria sin rumbo, por los enfermos y agonizantes, por los pobres y marginados, para que la palabra y la gracia de Dios les ayuden a guardar pacientes la llegada del reino y a poner en Dios su confianza, roguemos al Señor.
1: Te rogamos, óyenos.
0: Por nosotros, para que amando al Señor, dejemos con docilidad que su palabra nos transforme y dé frutos de santidad en nuestras vidas y en la de nuestros hermanos, roguemos al Señor.
1: Te rogamos, óyenos. Escucha, Padre Santo, las oraciones que te presentamos y aquellas que quedan en nuestro corazón. Tú que vives y reinas por los siglos de los siglos. Amén. Nos sentamos.

0: Oren, hermanos, para que este ofrecimiento mío y de ustedes sea agradable a Dios Padre Todopoderoso.
1: El Señor reciba en tus manos este sacrificio para alabanza y gloria de nuestro bien.
0: Para nuestro bien y toda su santa iglesia. Recibe, Señor, los dones de tu pueblo que hoy te presentamos al conmemorar el sacrificio de tus santos mártires. Y te pedimos que el misterio que dio valor a la persecución de los santos Cornelio y Cipriano nos dé también a nosotros constancia en la adversidad. Por Jesucristo nuestro Señor. Amén. El Señor esté con ustedes.
1: Y con su espíritu.
0: Levantemos el corazón. Demos gracias al Señor nuestro Dios.
1: Es justo y necesario.
0: En verdad es justo y necesario darte gracias, Padre Santo, siempre y en todo lugar, por Jesucristo tu Hijo amado, cuya muerte celebramos unidos en caridad, cuya resurrección proclamamos con viva fe, cuyo regreso glorioso aguardamos con firmísima esperanza. Por eso, junto con los ángeles y los santos, cantamos tu gloria diciendo:

Del mismo modo, acabada la cena, tomó la copa llena de vino y dándote gracias nuevamente se los dio a sus discípulos diciendo: tomen y beban todos de él, porque este es el cáliz de mi sangre, sangre de la alianza nueva y eterna, que será derramada por ustedes y por muchos para el perdón de los pecados. Hagan esto en conmemoración mía. Este es el sacramento de nuestra fe. Anunciamos tu muerte, proclamamos tu resurrección. Ven, Señor Jesús. Así pues, Padre, al celebrar ahora el memorial de la muerte y resurrección de tu Hijo, te ofrecemos el pan de vida y el cáliz de salvación, y te damos gracias porque nos haces dignos de servirte en tu presencia. Te pedimos humildemente que el Espíritu Santo congregue en la unidad a cuantos participamos del cuerpo y sangre de Cristo. Acuérdate, Señor, de tu Iglesia extendida en todo el mundo, en especial por el Papa León XIV, por nuestro obispo Rodolfo Valenzuela y por todos los que cuidan de tu pueblo, llévala a su perfección por la caridad. Acuérdate también, Padre Santo, de nuestros hermanos difuntos, especialmente por los que celebramos nuestra Eucaristía, y de todos los demás difuntos cuya fe solo tú conociste. Admítelos a contemplar la luz de tu rostro. Ten misericordia de todos nosotros, y así con María, la Virgen Madre de Dios y Madre nuestra, merezcamos por tu Hijo Jesucristo compartir la vida eterna y cantar tus alabanzas. Por Cristo, con Él y en Él, a ti Dios Padre omnipotente, en la unidad del Espíritu Santo, todo honor y toda gloria por los siglos de los siglos. Fieles a la recomendación del Salvador, siguiendo su divina enseñanza, nos atrevemos a decir: Padre nuestro que estás en el cielo, santificado sea tu nombre. Venga a nosotros tu reino, hágase tu voluntad en la tierra como en el cielo. Danos hoy nuestro pan de cada día, perdona nuestras ofensas, como también nosotros perdonamos a los que nos ofenden. No nos dejes caer en tentación y líbranos del mal. Líbranos, Señor, de todos los males y concédenos la paz en nuestros días, para que, guiados por tu misericordia, vivamos siempre libres de pecado, mientras esperamos la venida gloriosa de nuestro Salvador Jesucristo. Tuyo es el reino, tuyo el poder y la por siempre. Señor Jesucristo, que dijiste a los apóstoles: la paz les dejo, mi paz les doy. No tengas en cuenta nuestros pecados, sino la fe de tu Iglesia, y conforme a tu palabra, concédenos la paz y la unidad. Tú que vives y reinas por los siglos de los siglos, la paz del Señor esté con ustedes. Vamos a darnos un saludo de paz.

0: Este es Jesús, este es el pan del cielo. Dichosos nosotros los invitados a la mesa del Señor. Señor, no soy digno de que entres en mi casa, pero una palabra tuya bastará para sanar. El cuerpo de Cristo nos guarde para la vida eterna. Amén.
1: Oración de comunión espiritual. Creo, Jesús mío, que estás real y verdaderamente presente en el Santísimo Sacramento del altar. Te amo sobre todas las cosas y deseo ardientemente recibirte dentro de mi alma. Pero no pudiendo hacerlo ahora sacramentalmente, ven al menos espiritualmente a mi corazón y como si ya te hubiese recibido, me abrazo y me uno del todo a ti. Señor, no permitas que jamás me aparte de ti. Amén.

0: Terminamos nuestra Eucaristía con la oración final. Oremos. Por este sacramento que hemos recibido, te pedimos, Señor, que ejemplo de los santos mártires Cornelio y Cipriano, sostenidos en un mismo con tu espíritu de fortaleza, podamos dar testimonio de la verdad del Evangelio. Por Jesucristo nuestro Señor. Amén. El Señor esté con ustedes. Y la bendición de Dios Todopoderoso, Padre, Hijo y Espíritu Santo, descienda sobre todos ustedes. La misa ha terminado, podemos ir en paz. Demos gracias. Muy feliz día cada uno.
1: Igualmente, Padre.

0: 7:41.
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Escuchar lo que Dios comunica a nuestro corazón es aún más importante. Aprende a rezar en silencio para escuchar lo que Dios tiene que decirte.

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3: 7:59.
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10: ¿Qué tal, amigos y amigas? Gusto de saludarles y desearles toda clase de bienestar en esta fecha de septiembre y siempre. Gracias por darnos la oportunidad a mis hermanos y compañeros, Padre Víctor Ruano, Padre Rigoberto Pérez, Padre Edgar del Cid, y quien les habla, Padre Toribio, de compartirles este programa Voces con el Pueblo, de lunes a viernes, con el muy apreciado apoyo técnico del Padre Leonel Barahona y del periodista Carlos Benkaichin. En el programa de hoy quiero compartirles un comentario de Gustavo Yela sobre la difícil, muy difícil, pero al mismo tiempo desafiante realidad que hoy por hoy vivimos en Guatemala, y ante la cual no podemos bajar la guardia, ni mucho menos claudicar. Gustavo Yela dice que en la Guatemala empobrecida en la que vivimos, hemos venido sufriendo a nivel social, político, económico, académico, etcétera, un proceso degenerativo debido al cáncer de la corrupción. Las instituciones del Estado han sido neutralizadas para favorecer a grupos que precisamente solo buscan sus intereses, solo buscan el poder. Y más todavía, los que pertenecen al círculo de la corrupción son sinvergüenzas, porque ya no les importa que los tilden de corruptos. Es como si fuera una carrera en donde ganan los tramposos y pierden los éticos. Ejemplo de estos casos es el sonado fraude en la elección de rector de la Universidad de San Carlos de Guatemala, en donde descaradamente se impone a un personaje que juega de acuerdo a la dinámica de la corrupción. Ya desde la época de Parménides se decía, la razón y no el ojo ve lo verdadero. Si estamos demasiado ocupados en sobrevivir, como es el caso de la mayoría de guatemaltecos, no nos percatamos de lo que sucede a nuestro alrededor, de lo que se teje a nivel macro. Parménides nos dice que el sueño es el aislamiento del individuo y que de ese letargo viene su incapacidad para comprenderse a sí mismo, a los demás y al mundo. En cambio, la vigilia es la investigación atenta, que no se limita a las apariencias y que consigue la realidad de la conciencia. Pero la vigilia le es muy difícil a la mayoría empobrecida de guatemaltecos, porque los altos índices de desnutrición del 60% o del 70% o incluso del 80% de la población les mantiene en una penumbra existencial por el hambre, por la ignorancia, por la falta de salud, etc. La descripción que desarrolla Platón con el mito de la caverna retrata a cabalidad la situación en la que se encuentra la mayor parte de guatemaltecos. Prisioneros que no pueden ascender. No les queda más que familiarizarse con la oscuridad y las tinieblas. Acá no se trata de una metáfora, es una realidad cruda y dura. Se agudiza la problemática porque es una sociedad huérfana de líderes que liberen a sus compañeros encadenados, ya que durante el conflicto armado interno vivido en el pasado reciente en nuestro país de 1960 a 1996, expulsaron y asesinaron a muchos líderes. El recurso pedagógico gnosiológico de Platón, de su alegoría, se traduce en un drama cotidiano para los habitantes de nuestro país, con muy pocas probabilidades de escapar, solo mediante el riesgo de la migración, que no garantiza nada. Uno de cada cinco guatemaltecos mueren en el trayecto hacia el norte. La gran mayoría de connacionales vive en las tinieblas de la caverna porque ya están instalados y cómodos en su ignorancia. Romper cadenas no es fácil, y tampoco el esfuerzo de ascender hacia la salida de la cueva. Mejor se resignan a quedarse de cara a la pared y jamás ver la luz de la verdad, del bien, de la justicia. Gran problema es que la gente en Guatemala ya no despierta porque se contagia del espíritu de conformismo y resignación. Es muy difícil moverles porque siempre han vivido en el engaño y mantienen la mirada en las sombras del fondo de la caverna. Cuesta encontrar el lenguaje apropiado que haga reaccionar a los encadenados, condenados a vivir entre sombras, su única realidad existente, sin posibilidades de ver otros horizontes. Es serio el problema. Guatemala se hunde. La prosperidad de la macroeconomía no cambia el panorama de la pobreza, lo agudiza. Se ha llegado a la deshumanización a la que conduce la miseria y la explotación. Ya no hay lugar para más explotados, entonces se les deja en el vacío sin ni siquiera explotarles. Las oportunidades no alcanzan, se cierran las puertas, se vive en una selva humana con la ley del más fuerte. Sobran los esclavos, los sobrantes son expulsados. Es cuando los descartados caen en una resignación ciega, en una indiferencia existencial, y se cuestionan su derecho de haber nacido. Sin embargo, ya es hora de desenmascarar el gran engaño de la corrupción, de las falsas promesas, de los discursos vacíos. Es necesario instaurar de nuevo la democracia, la justicia, el Estado de Derecho. Con la fuerza que nos da la razón y el saber que nos proporciona la historia. Se hace necesaria la articulación social para construir esa democracia, la Guatemala distinta, porque una vez descubierta la luz, nadie regresará a la oscuridad. Es importante tomar conciencia e ir tejiendo la red de solidaridad y de lucha. Se tendrá que caer la retórica sofista para que se vaya develando la verdad de las cosas. No podemos renunciar a la verdad. No podemos renunciar a la justicia. No podemos renunciar al bien común. No podemos renunciar a una Guatemala diferente. Se necesita restablecer la verdad, lo que es. ¿Para cuándo Guatemala? ¿Cuándo salimos adelante? Es la pregunta a la que tenemos que encontrarle respuesta los guatemaltecos. Muchas gracias por su atención al programa de hoy.
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0: Dios los bendiga. De nuevo con ustedes en la voz del pastor. Escuchemos el Evangelio.
1: Lectura del Santo Evangelio según San Juan. Capítulo 7, versículos del 31 al 35. En aquel tiempo Jesús dijo: ¿Con quién compararé a los hombres de esta generación? ¿A quién se parecen? Se parecen a esos niños que se sientan a jugar en la plaza y se gritan los unos a otros: tocamos la flauta y no han bailado, cantamos canciones tristes y no han llorado. Porque vino Juan el Bautista, que ni comía pan ni bebía vino, y ustedes dijeron: ese está endemoniado. Y viene el Hijo del Hombre, que come y bebe, y dicen: este hombre es un glotón y un bebedor, amigo de publicanos y de pecadores. Pero solo aquellos que tienen la sabiduría de Dios son quienes lo reconocen. Palabra de Dios.
0: Te alabamos, Señor. Este Evangelio es muy actual, como siempre es el Evangelio. Los hombres siempre nos van a criticar y a censurar y a ridiculizar cuando somos fieles a los planes de Dios, a los proyectos de Dios, a la palabra de Dios. Y dice, vino Juan el Bautista, que no comía ni bebía, y dijeron que estaba endemoniado. Y viene el Hijo del Hombre, se llamaba así el Hijo del Hombre, Jesús, y come y bebe con la gente. Y dice, este es un glotón y un bebedor, porque lo que pasa es que no queremos convertirnos, no queremos cambiar, y entonces rechazamos al otro con mayúscula, lo ridiculizamos y murmuramos. Escuchemos la palabra de Dios que nos interpela, nos cuestiona, nos golpea, para ser fieles y auténticos, coherentes, cristianos, hijos de Dios, servidores de Jesucristo. Lo que podemos sacar en conclusión es que los criterios de Dios no son los criterios del hombre. Los criterios del hombre no son los criterios de Dios. Y Dios nos invita a convertirnos y a cambiar de planes muchas veces para ser fieles a su plan y a su amor. Y lo que importa no es lo que digan los hombres y nos aplauden y nos bendigan, sino lo que Dios quiere que seamos, digamos, que seamos coherentes y fieles. Y por eso nunca vamos a quedar bien con el hombre, con la humanidad, con el mundo, porque los criterios de Dios no son los criterios del hombre, dice el Evangelio. Dios va por otro camino. Pidámosle a Dios ser coherentes, ser fieles, cueste lo que cueste, para ser fieles a los planes de Dios y a la voluntad de Dios y al proyecto de Dios. Vamos a concluir orando para que el Señor nos haga fieles y coherentes y firmes. En el nombre del Padre, del Hijo y del Espíritu Santo. Amén. Padre, escucha nuestra oración, llena de tu amor y esperando siempre en ti. Haznos que seamos coherentes y fieles, aunque choquemos con los criterios del mundo. Lo que nos importa es ser fieles a ti. Y danos tu espíritu de sabiduría, tu espíritu de fortaleza, tu espíritu de santidad, para ser coherentes y fieles y no buscar el agrado de los hombres, sino el agrado de Dios y la voluntad de Dios. A él la gloria y el honor por los siglos de los siglos. Amén. Vamos a dar una oración para concluir. Que Dios nos bendiga y Dios nos guarde y nos dé mucho amor. Y a él la gloria y el honor por los siglos de los siglos. Amén. La bendición de Dios Todopoderoso, Padre, Hijo y Espíritu Santo, siendo sobre ustedes, permanezca para siempre. Amén. Alabado sea Jesucristo, por siempre sea alabado.
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0: 8:20.
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¿Alguna vez has hecho algo bonito por alguien, aunque realmente no te apetecía? Dios disfruta mucho con este tipo de amor y con las oraciones que se le ofrecen con esa misma disposición de ánimo.

0: 8:38.
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Incluso las personas que dedican toda su vida a la oración, los monjes, por ejemplo, atraviesan periodos secos o vacíos en sus vidas. Muchos santos llegaron a serlo no porque se sintieran santos en la oración, sino porque alcanzaron la santidad por medio de la oración. Así que estás en buena compañía.

0: 8:58.
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Confía en que Dios te escucha, pero reza con sinceridad. Destierra los pensamientos orgullosos. Solo necesitas un corazón puro. La oración, dijo San Benito, debe ser breve y pura.

0: 9:18.
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Nuestra lucha espiritual solo nos pide a veces que estemos con Dios. Concéntrate en la soledad y confía en que con ayuda de Dios perseverarás.

0: 9:38.
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es normal que te centres en lo negativo. Pero intenta dirigir tu oración a dar gracias a Dios por todas las cosas buenas que hay en tu vida.

0: 10 horas con un minuto.
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10: ¿Qué tal, amigos y amigas? Gusto de saludarles y desearles toda clase de bienestar en esta fecha de septiembre y siempre. Gracias por darnos la oportunidad a mis hermanos y compañeros, Padre Víctor Ruano, Padre Rigoberto Pérez, Padre Edgar del Cid, y quien les habla, Padre Toribio, de compartirles este programa Voces con el Pueblo de lunes a viernes con el muy apreciado apoyo técnico del padre Leonel Barahona y del periodista Carlos Benkeichin. En el programa de hoy quiero compartirles un comentario de Gustavo Yela sobre la difícil, muy difícil, pero al mismo tiempo desafiante realidad que hoy por hoy vivimos en Guatemala y ante la cual no podemos bajar la guardia ni mucho menos claudicar. Gustavo Yela dice que en la Guatemala empobrecida en la que vivimos hemos venido sufriendo a nivel social, político, económico, académico, etcétera, un proceso degenerativo debido al cáncer de la corrupción. Las instituciones del Estado han sido neutralizadas para favorecer a grupos que precisamente solo buscan sus intereses, solo buscan el poder. Y más todavía, los que pertenecen al círculo de la corrupción son sinvergüenzas, porque ya no les importa que los tilden de corruptos. Es como si fuera una carrera en donde ganan los tramposos y pierden los éticos. Ejemplo de estos casos es el sonado fraude en la elección de rector de la Universidad de San Carlos de Guatemala, en donde descaradamente se impone a un personaje que juega de acuerdo a la dinámica de la corrupción. Ya desde la época de Parménides se decía: la razón y no el ojo ve lo verdadero. Si estamos demasiado ocupados en sobrevivir, como es el caso de la mayoría de guatemaltecos, no nos percatamos de lo que sucede a nuestro alrededor, de lo que se teje a nivel macro. Parménides nos dice que el sueño es el aislamiento del individuo, y que de ese letargo viene su incapacidad para comprenderse a sí mismo, a los demás y al mundo. En cambio, la vigilia es la investigación atenta, que no se limita a las apariencias y que consigue la realidad de la conciencia. Pero la vigilia le es muy difícil a la mayoría empobrecida de guatemaltecos, porque los altos índices de desnutrición del 60% o del 70% o incluso del 80% de la población les mantiene en una penumbra existencial por el hambre, por la ignorancia, por la falta de salud, etc. La descripción que desarrolla Platón con el mito de la caverna retrata a cabalidad la situación en la que se encuentra la mayor parte de guatemaltecos. Prisioneros que no pueden ascender. No les queda más que familiarizarse con la oscuridad y las tinieblas. Acá no se trata de una metáfora, es una realidad cruda y dura. Se agudiza la problemática porque es una sociedad huérfana de líderes que liberen a sus compañeros encadenados, ya que durante el conflicto armado interno vivido en el pasado reciente en nuestro país de 1960 a 1996, expulsaron y asesinaron a muchos líderes. El recurso pedagógico gnosiológico de Platón, de su alegoría, se traduce en un drama cotidiano para los habitantes de nuestro país, con muy pocas probabilidades de escapar, solo mediante el riesgo de la migración, que no garantiza nada. Uno de cada cinco guatemaltecos mueren en el trayecto hacia el norte. La gran mayoría de connacionales vive en las tinieblas de la caverna porque ya están instalados y cómodos en su ignorancia. Romper cadenas no es fácil, y tampoco el esfuerzo de ascender hacia la salida de la cueva. Mejor se resignan a quedarse de cara a la pared y jamás ver la luz de la verdad, del bien, de la justicia. Gran problema es que la gente en Guatemala ya no despierta porque se contagia del espíritu de conformismo y resignación. Es muy difícil moverles porque siempre han vivido en el engaño y mantienen la mirada en las sombras del fondo de la caverna. Cuesta encontrar el lenguaje apropiado que haga reaccionar a los encadenados, condenados a vivir entre sombras, su única realidad existente, sin posibilidades de ver otros horizontes. Es serio el problema. Guatemala se hunde. La prosperidad de la macroeconomía no cambia el panorama de la pobreza, lo agudiza. Se ha llegado a la deshumanización a la que conduce la miseria y la explotación. Ya no hay lugar para más explotados, entonces se les deja en el vacío sin ni siquiera explotarles. Las oportunidades no alcanzan, se cierran las puertas, se vive en una selva humana con la ley del más fuerte. Sobran los esclavos, los sobrantes son expulsados. Es cuando los descartados caen en una resignación ciega, en una indiferencia existencial, y se cuestionan su derecho de haber nacido. Sin embargo, ya es hora de desenmascarar el gran engaño de la corrupción, de las falsas promesas, de los discursos vacíos. Es necesario instaurar de nuevo la democracia, la justicia, el Estado de Derecho. Con la fuerza que nos da la razón y el saber que nos proporciona la historia, se hace necesaria la articulación social para construir esa democracia, la Guatemala distinta, porque una vez descubierta la luz, nadie regresará a la oscuridad. Es importante tomar conciencia e ir tejiendo la red de solidaridad y de lucha. Se tendrá que caer la retórica sofista para que se vaya develando la verdad de las cosas. No podemos renunciar a la verdad, no podemos renunciar a la justicia, no podemos renunciar al bien común, no podemos renunciar a una Guatemala diferente. Se necesita restablecer la verdad, lo que es. ¿Para cuándo Guatemala? ¿Cuándo salimos adelante? Es la pregunta a la que tenemos que encontrarle respuesta los guatemaltecos. Muchas gracias por su atención al programa de hoy.
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0: Dios los bendiga. De nuevo con ustedes en la voz del pastor. Escuchemos el Evangelio.
1: Lectura del Santo Evangelio según San Juan. Capítulo 7, versículos del 31 al 35. En aquel tiempo Jesús dijo: ¿Con quién compararé a los hombres de esta generación? ¿A quién se parecen? Se parecen a esos niños que se sientan a jugar en la plaza y se gritan los unos a otros: tocamos la flauta y no han bailado. Cantamos canciones tristes y no han llorado. Porque vino Juan el Bautista, que ni comía pan ni bebía vino, y ustedes dijeron: ese está endemoniado. Y viene el Hijo del Hombre, que come y bebe, y dicen: este hombre es un glotón y un bebedor, amigo de publicanos y de pecadores. Pero solo aquellos que tienen la sabiduría de Dios son quienes lo reconocen. Palabra de Dios.
0: Te alabamos, Señor. Este Evangelio es muy actual, como siempre es el Evangelio. Los hombres siempre nos van a criticar y a censurar y a ridiculizar cuando somos fieles a los planes de Dios, a los proyectos de Dios, a la palabra de Dios. Y dice, vino Juan el Bautista, que no comía ni bebía, y dijeron que estaba endemoniado. Y viene el Hijo del Hombre, se llamaba así el Hijo del Hombre, Jesús, y come y bebe con la gente. Y dice, este es un glotón y un bebedor, porque lo que pasa es que no queremos convertirnos, no queremos cambiar, y entonces rechazamos al otro con mayúscula, y lo ridiculizamos y murmuramos. Escuchemos la palabra de Dios que nos interpela y nos cuestiona, y nos golpea, para ser fieles y auténticos, coherentes, cristianos, hijos de Dios, servidores de Jesucristo. Lo que podemos sacar en conclusión es que los criterios de Dios no son los criterios del hombre. Los criterios del hombre no son los criterios de Dios. Y Dios nos invita a convertirnos y a cambiar de planes muchas veces para ser fieles a su plan y a su amor. Y lo que importa no es lo que digan los hombres y nos aplauden y nos bendigan, sino lo que Dios quiere que seamos, digamos, que seamos coherentes y fieles. Y por eso nunca vamos a quedar bien con el hombre, con la humanidad, con el mundo, porque los criterios de Dios no son los criterios del hombre, dice el Evangelio. Dios va por otro camino. Pidámosle a Dios ser coherentes y ser fieles, cueste lo que cueste, para ser fieles a los planes de Dios y a la voluntad de Dios y al proyecto de Dios. Vamos a concluir orando para que el Señor nos haga fieles y coherentes y firmes. En nombre del Padre, del Hijo y del Espíritu Santo. Amén. Padre, escucha nuestra oración, llena de tu amor y esperando siempre en ti. Haznos que seamos coherentes y fieles, aunque choquemos con los criterios del mundo. Lo que nos importa es ser fieles a ti. Y danos tu espíritu de sabiduría, tu espíritu de fortaleza, tu espíritu de santidad, para ser coherentes y fieles y no buscar el agrado de los hombres, sino el agrado de Dios y la voluntad de Dios. A Él la gloria y el honor por los siglos de los siglos. Amén. Vamos a dar una oración para concluir. Que Dios nos bendiga y Dios nos guarde y nos dé mucho amor. Y a Él la gloria y el honor por los siglos de los siglos. Amén. La bendición de Dios Todopoderoso, Padre, Hijo y Espíritu Santo, siendo sobre ustedes, permanezca para siempre. Amén. Alabado sea Jesucristo. Por siempre sea alabado.
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1: ECA. 10:18.
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Dios habla con nosotros de muchas maneras. Intenta aprovechar tus vivencias diarias, tus encuentros de cada día como fuente de oración. Con un pequeño esfuerzo, percibirás que Dios se manifiesta en circunstancias aparentemente triviales.

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1: 10:40.
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Dios puso en tu corazón el deseo de encontrarle. A veces la frustración que sientes con respecto a tu vida es la forma que Dios tiene de decirte que te concentres en lo que ha de venir. Así, estás esperando el cielo. Curiosamente, si dejas de buscar la paz en lo mundano, vivirás pacíficamente en el mundo y habrás encontrado el cielo en la tierra.

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4: 10 horas con 59 minutos.
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2: Comienzan las noticias desde la Federación Guatemalteca de Escuelas Radiofónicas FEJER. Deseamos que hayan tenido un excelente descanso debido a las fechas. Gracias por estar atentos y atentas a las publicaciones de nuestras redes sociales. Le damos la bienvenida a la emisión de este miércoles 16 de septiembre de 2026. Somos Mayacat, somos FEJER, informando desde los territorios. En la dirección general de este informativo, el licenciado Walter Cook, director ejecutivo de esta casa de radio. En la conducción y producción la acompaña en estos minutos Juan Pablo Montenegro Rojas. Junto al equipo de periodistas que integran la red Mayacat, le traemos las noticias desde los territorios en los idiomas maternos y español. Es un gusto para nosotros poder acompañarle en la programación regular a las 11 de la mañana y en la retransmisión por TGW La Voz de Guatemala 107.3 y 107.5 FM a partir de las 2 de la tarde. Queremos aprovechar y enviar un saludo en su 96 aniversario a TGW, que sean muchos años más de ser la voz de Guatemala. El contacto para llegar a esta redacción es el 5948-9473. Mensajes de texto y notas de voz a través del número 5948-9473. Queremos conocer su opinión sobre esta producción de noticias. Bienvenido y bienvenida. Esta es la señal de las frecuencias que integran la Federación Guatemalteca de Escuelas Radiofónicas FEJER.
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2: Momento de hacer enlace con la herencia de nuestras ancestras y ancestros. Es momento de conocer el significado de la energía del día. Este enlace es presentado por Radio Nahual Estéreo 93.1 FM, emisora que integra FEJER, se ubica en Nahualá, Sololá. Conocemos la energía del día en el idioma del pueblo maya quiché.
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0: hablamos sobre la energía del Nahual Noh. El Noh es el encargado de nuestra sabiduría, de nuestro pensamiento. Para la persona que es Nahual Noh, puede negociar, puede pedir por su buen pensamiento, tener buenos pensamientos, buena sabiduría, para poder desenvolver en su vida, en su trabajo, para poder aconsejar a alguien quien lo necesita, los consejos. También el Nahual Noh te quita y te pone tu sabiduría, depende cómo lo utilices. ¿Quieres tus buenos pensamientos? Pida al Nahual Noh, pero úselo bien, porque el Nahual Noh, en la mano de él está todo. El Nahual Noh es un buen sabio. Para las personas que se sienten estar mal, sin poder qué hacer, cómo poder solventar dudas, preguntas, pregúnteselo al Nahual Noh. Él te ayudará para poder hacer lo que tienes que hacer. También el Nahual Noh te quita si lo usas mal. ¿Quieres ser un buen sabio? Pide al Nahual Noh.
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3: Vamos con la información. El primer contacto es con el departamento de Sololá. La periodista Maya Tsutujil Berta Damián nos tiene información desde el municipio de Santiago Atitlán. A través de Radio La Voz de Atitlán conocemos el detalle.
4: Jaca la autoridad ancestral Xinkatinametzkinjaj, Bansrakar Kusier Itzakatrmulaj, Kibank a la conmemoración Xinkajunjuna cerca la Asamblea Poblacional que cuenta Kachukatnametzkinjaj, habrá que martes 15 de septiembre, Tajuergar Xinkachaka, Bansrakar Kichor que durante Jaraka Asamblea Xinkar recaudar más de 15.000 firmas, Ichka, Chitzihong Atriyek Anhilalka, Achnach Kishk Ashak Jaraka Tiempo, Pansra Chitzihong Natsihun Punto Chka, Trika Liberación Shinkachilla, Pansra Shknatak Ia, Kenhilalka Sábado, Yentahinan Kiba, Nkisihong Kuingahika Familias y Kodachitakia, Pansra Kenikaka Junka, Diálogo Kukin, Shinka Concientización, Pansra Kikuna, Nkikanaka Junka Acuerdos, Trika Jabreka, Metros de Shinkachilla, Kenyeta. La autoridad ancestral, la cabecera del pueblo de Santiago Atitlán, realizaron la conmemoración de un año de Asamblea Poblacional de Santiago Atitlán, que se realizó este martes 15 de septiembre, donde conmemoraron un año de la asamblea, donde esas fechas se realizó, donde mencionaron que durante en esa asamblea recaudaron más de 15.000 firmas. Y asimismo también hablaron sobre la liberación de la orilla del lago Atitlán, donde ellos mencionaron que cada sábado ellos mantienen un diálogo con cada familia o dueño de las orillas del lago, donde hacen concientizar a los dueños y a las familias para que dejen unos metros libres de la orilla del lago para el bien de toda la población. Informando desde los territorios para Noticiero Mayacati, Radio La Voz de Atitlán, Berta Damián.
3: Y desde Sololá nos trasladamos a la ciudad capital de Guatemala. La periodista Carolina Sinay nos tiene información acerca de la coloración que sufrió el río Las Vacas. Los detalles enseguida.
5: El Ministerio de Ambientes y Recursos Naturales realizó inspecciones en distintos puntos de la zona 5, 6, 16 y 18 de la ciudad de Guatemala, luego de una denuncia difundida en redes sociales sobre una fuerte coloración rosada en el río Las Vacas. El MAN informó que equipos de la institución, en conjunto con la Municipalidad de Guatemala y la División de Protección a la Naturaleza, DIPRONA, recorrieron drenajes y el sistema de alcantarillado público para identificar el posible origen de la contaminación. Durante las inspecciones, se detectaron líquidos con una coloración similar en algunos drenajes que desembocan en un tributario del río Las Vacas. Además, Las autoridades tomaron una muestra de la sustancia que será enviada a un laboratorio para determinar su naturaleza y posible procedencia. El ministro de Ambiente y Recursos Naturales, Edwin Castellanos, y el viceministro de Ambiente, Rodrigo Rodas, acudieron al lugar para dar seguimiento a las acciones de inspección, según un comunicado brindado por la página oficial del Ministerio de Ambiente y Recursos Naturales. El pasado 15 de septiembre de 2026. También indicaron que los recorridos continuarán hasta identificar el punto de descarga o la fuente que estaría provocando la afectación en el río, y así poder determinar las responsabilidades correspondientes conforme a la legislación vigente. Para Mayacat, informando desde los territorios, Carolina Sinay.
6: Es la hora 11:13 minutos.
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3: Seguimos con más noticias en este miércoles 16 de septiembre. Desde Alta Verapaz se sigue alzando la voz para pedir justicia en el caso del asesinato de dos periodistas. Los detalles a continuación en el enlace que presenta Radio Tezulutlán con el periodista Ángel Martín Tashyash.
27: Desde la región de las Verapaz es nuestra información. Con mucha tristeza recordar a grandes amigos que ya no están con nosotros. Hace 20 años, el asesinato del periodista Eduardo Heriberto Masbol, quien fue acribillado a balazos en entrada a Cobán. Lo recuerdo mucho porque fue integrante de la Asociación de Periodistas y Comunicadores Sociales de Alta Verapaz, APC-AB. ¿Y por qué no recordar también el asesinato de Carlos Humberto Cal y Cal, que aún no ha sido esclarecido? Este hecho que se registró el mes de abril de este año, donde hubo mucha consternación, también integrante de nuestra asociación, quienes pasan los días, los meses, los años, y no se esclarece absolutamente nada en contra de colegas periodistas que han perdido la vida. Que en paz descanse Eduardo Heriberto Masbol, Carlos Humberto Calical, repito, asesinados en Cobán y San Cristóbal, Verapaz. El primero hace 20 años y el segundo pues hace un par de meses que se registró este hecho lamentable. Desde los territorios, informando Ángel Martín Tashyash, en especial para FEGER Mayacat Noticias La Esfinge y Radio Tezulutlán.
3: Continuamos con más noticias y ahora volvemos a conectar con la sala de redacción del noticiero Mayacat, informando desde los territorios, ubicada en la segunda calle 4-41 de la zona 1, sede de esta casa de producción radiofónica. Vamos ahora a tener contacto con el periodista Marco Hernández, quien nos tiene información acerca de cómo el acontecer internacional afecta los precios de la gasolina en Guatemala. Los detalles a continuación.
28: Situación de la inflación del precio del combustible a nivel mundial. En distintas ciudades del planeta, las poblaciones ya están protestando contra el alza a los precios del petróleo y sus derivados, principalmente del combustible. situación de inflación de precios generada y agravada por el asedio militar estadounidense encabezado por Donald Trump en el territorio de Oriente Próximo, principalmente la guerra contra Irán y el Estrecho de Hormuz, que es la entrada y salida al Mar Pérsico y a países como Kuwait, uno de los 7 países con más reservas de petróleo del mundo. Pero también situación agravada por el reciente conflicto generado en las costas occidentales de Yemen por parte de fuerzas armadas hutíes aliadas de Irán, en donde se ha vulnerado el estrecho de Bab al-Mandab, que es entrada y salida del Mar Rojo, lo que también afecta el canal de Suez en Egipto, entre el Mar Rojo y el Mar Mediterráneo. También generada por el bombardeo con drones contra el oleoducto Este Oeste Petroline de Arabia Saudita, aliado de Estados Unidos, oleoducto que atraviesa el país del Golfo Pérsico al Mar Rojo y que transporta por tierra alrededor de 7 millones de barriles de crudo diarios. La escalada de los conflictos en la región ha generado que el precio del barril de petróleo vuelva a superar los $100 estadounidenses durante la semana pasada. El Brent, una variedad de petróleo crudo ligero, ya ronda los $108 el barril, y expertos prevén aumento de la inflación. En los propios Estados Unidos, siendo hoy 16 de septiembre, los precios del combustible están ya por alcanzar los $7 por galón, equivalente a 53 quetzales. Mientras en Guatemala, el precio del combustible súper está ya por llegar a los 45 quetzales, el regular por llegar a los 43 quetzales y el diésel por llegar ya a los 50 quetzales. La preocupación en regiones del norte global es también por la próxima temporada de invierno, en la que el combustible accesible para la calefacción de hogares es indispensable, mientras en el resto del mundo el encarecimiento del combustible encarece la canasta básica. Esto al lado de escasez de agua provocada por el fenómeno climático El Niño. Las poblaciones del mundo desesperadas han comenzado a protestar en contra de la guerra de Estados Unidos en Oriente Próximo, registrándose ya fuertes protestas en países como Siria, Portugal, Francia, Filipinas, Indonesia y, por supuesto, Guatemala. Para el noticiero Mayakat, Marco Hernández informando desde los territorios.
0: Las tierras ancestrales de un grupo de familias en Santa Cruz, municipio del departamento de Quiché, corren riesgo ante una amenaza de desalojo. La acción es promovida por una persona que reclama la propiedad de los terrenos.
1: El señor Evaristo Álvarez Reyes está impulsando un desalojo forzado contra esta comunidad, amparado en el expediente sumario número 14005-2021-00167.
0: Las familias habitan las tierras desde hace varios años, pese a sufrir actos de racismo.
1: Con apoyo del Juzgado de Primera Instancia Civil y Económico Coactivo y de la Policía Nacional Civil de Guatemala. La fecha señalada es el jueves 17 de septiembre. Estas familias han cuidado estas tierras por generaciones. Son tierras heredadas, no abandonadas. Durante años han sufrido agresiones, racismo, presiones psicológicas y hostigamiento judicial. Su única falta, defender lo que legítimamente les pertenece.
0: El Consejo de Pueblos Quichés, CPK, acompaña a las familias y hace el llamado a sumarse al acompañamiento de las personas afectadas y demanda justicia a los tribunales para frenar dicha amenaza.
1: El desalojo no es un acto de justicia, es una agresión contra la vida, la dignidad y el derecho ancestral a la tierra. Por eso, hacemos un llamado urgente a la comunidad nacional e internacional. Pedimos estar pendientes, pedimos acuerpamiento, pedimos acompañamiento pacífico para las familias de Cantón Pachoc. Que ninguna agresión quede en silencio, que ningún daño quede sin respuesta. El Consejo de Pueblos Quichés exige justicia. Exigimos rendición de cuentas y exigimos que cada familia pueda vivir con dignidad en la tierra que le pertenece. Cantón Pachoj no está solo. La tierra se defiende, la vida se respeta.
0: Informando desde los territorios, Juan Pablo Montenegro Rojas.
4: Es la hora 11:28 minutos.
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4: 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Y ahora vamos a pasar a un tema de importancia nacional. Se trata del proceso de elección de Contralor General de la Nación. Quien dirija esta institución estará a cargo de vigilar el gasto público a través del gasto en servicios, pero también hay algo que vigilar en este proceso, porque quien esté al mando de la Contraloría General de Cuentas tendrá la posibilidad de autorizar o no los famosos finiquitos para el próximo año electoral. Vamos a tener esto y más información a profundidad en una entrevista que ha preparado el periodista Marco Hernández, quien conversa con Juan Pablo Muñoz Elías, coordinador general de Alianza por las Reformas, una articulación de más de 30 organizaciones sociales que vigilan este proceso. Vamos entonces a conectar con Sala de Redacción.
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6: El pueblo guatemalteco sigue bien atento a lo que se conoció este año como las elecciones de segundo grado. ¿Cuál es la elección de segundo grado que hace falta? El Contralor General de Cuentas, la máxima institución del Estado que fiscaliza nuestros impuestos, ¿no? Todo recurso de la nación. Vamos a estar profundizando en este tema con Juan Pablo Muñoz. Él es parte de la organización Alianza por las Reformas, sobre la importancia de la Contraloría General de Cuentas.
7: Bien, la Contraloría General de Cuentas, esquemáticamente un poco simplista, si lo gustan, puede decirse que es importante por tres temas. Uno, vigila la calidad del gasto, ¿verdad? El gasto que se traduce en bienes y servicios, básicamente en servicios, la verdad, que presta el Estado, y estos servicios son a la vez derechos humanos, ¿verdad? Escuelas, medicamentos, carreteras, puentes, toda la obra gris que se hace, también los otros ministerios. Entonces, eso es muy importante porque proviene de los impuestos, como bien dices. La otra gran importancia que tiene es para la lucha contra la corrupción. No todo es penal, ¿verdad? No hay que llegar al mini, no hay que esperar a que ya haya habido un robo, un desfalco al erario, un incumplimiento de contrato, para que se puedan poner las alertas, las alarmas, las denuncias. Y esto lo pueden hacer justamente la Contraloría, ¿verdad? Los auditores, a través de los hallazgos, los reparos, pueden ver si una carretera que se contrató no está cumpliendo con lo pactado, si también no va a existir un puente, si no va a terminar en tiempo. Entonces, para la lucha contra la corrupción es fundamental, porque le puede entregar al Ministerio Público información viable y temprana para que no perdamos como país. Y la tercera y no menos importante en un año preelectoral es la cuestión de los finiquitos, que es este documento, esta constancia transitoria de reclamación de cargo que se le da a los funcionarias y funcionarios públicos para poder participar en las elecciones generales. Aquí pueden haber dos temas. Uno, que es el menos, pero puede ser fundamental, como ya pasó en 2023, que es negárselo a algunos funcionarios que son incómodos o a las personas que manejan, que controlan al contralor, ¿verdad? Aunque suene redundante. Entonces, pueden negárselo a un buen funcionario, por ejemplo. Y lo contrario, que es lo que más se da, es que se lo den gratuitamente, ¿verdad? Sin hacer todas las, sin cumplir con todos los requisitos reales a la mayoría de funcionarios. Estamos hablando de todos los alcaldes, de todos los diputados, de los ministros y también de las empresas que prestan servicios o contrataciones al Estado.
6: Juan Pablo, la palabra finiquito resuena ahora en la Universidad de San Carlos. ¿El rector, actual rector de la San Carlos, podría ser un ejemplo de esto último que dijiste?
7: Sí, de hecho Walter Mazariegos tiene mucho poder dentro de la comisión de postulación, ¿verdad? Entonces, seguramente hubo una negociación para que, más que obtener el finiquito, ordenaran que se lo diera.
6: Suena como una manzana muy jugosa en el Estado, Juan Pablo. Vigila la calidad del gasto en servicios que brinda el Estado, la lucha contra la corrupción y emite los finiquitos, un requisito en la ley de probidad, si no estoy mal. Juan Pablo, ¿cómo ha sido la historia de la Contraloría General de Cuentas? Es una institución que realmente suena poco, pero me atrevería a decir que está más posicionada ahora. ¿Cómo ha sido el desarrollo de este trabajo en contralorías anteriores y cómo se ve actualmente?
7: Realmente ha dejado mucho que desear la Contraloría, nadie la ha fiscalizado realmente, las instituciones muy especializadas, hay que reconocer a Guatemala Visible y Projusticia que siempre lo han acompañado, pero realmente es hasta el último proceso y este donde empieza a tener mayor relevancia, justamente porque recordaremos que de ahí surgieron los primeros impedimentos para la participación, por ejemplo, de Jordán Rodas con el tema del MLP, y eso cambió, no vamos a decir sustantivamente, pero sí cambió de alguna manera, alteró o inició una serie, por lo menos, de intervenciones externas y legítimas al proceso electoral. Por lo que hemos visto en los últimos 12 años también de algunas cuestiones cínicas, ¿verdad? En cuanto al incumplimiento de obras al Estado, y todo el mundo se pregunta por qué nadie se pudo dar cuenta a tiempo, nadie lo detectó. Claro. Y entonces está ese tema. Y un último punto que ahorita lo hace más importante es que el dinero, la plata que se le está dando al sistema de CODEDES, ¿verdad? A través del tercer año ya casi de arrastre de lo que no han podido ejecutar, más creo que son como 19 millardos los que se les están asignando en el presupuesto para 2027, todo eso sumado va a ser una cantidad multimillonaria que se va a gastar el próximo año en 2027 y que básicamente va a ser despilfarrada y va a ser para campaña electoral. Nosotros mismos vamos a terminar pagando que los alcaldes empiecen a hacer obras, aunque sean mal hechas, pero con que funcionen el día de las elecciones pretenden con eso lavarse la cara.
6: Qué duro esto último que has dicho, Juan Pablo. ¿De qué otras maneras se repercute al pueblo de Guatemala que no tengamos una buena Contraloría General de Cuentas? Dos puntos mencionaste: corrupción y gastos en el servicio, los servicios que brinda el Estado. ¿Cómo le dirías a la población que nos está escuchando cómo les afecta que tengamos malos funcionarios en la Contraloría General de Cuentas y que esos malos funcionarios le den pie a otros malos funcionarios?
7: Sí, claramente, por ejemplo, los hospitales, como el hospital de Ixcán, que se terminó de pagar y no se construyó. No recuerdo si no se construyó o no, nunca fue terminado, ¿verdad? Algunas carreteras que se inauguran dos o tres veces, cada presidente llega y las abre a la par del diputado distrital y a la par los tres alcaldes de la región y haciendo campaña básicamente, y eso es la tercera vez que lo hacen. Y así creo que podríamos pensar en muchos de los gastos de cómo se dilapida el erario público en este tema. Y recordemos también que en algunos casos, como la rama de construcción de comunicación, ¿verdad?, en general son algunas de las más corruptas que hay en Guatemala. Algunos, recuerdo que en la época de la CICIG se hablaba de que hasta el 40% del dinero del presupuesto de esa cartera podría estarse yendo a la corrupción.
6: Estamos a las puertas de elegir a un nuevo contralor, Juan Pablo. Centrémonos en el proceso electoral de segundo grado. ¿Cómo ves el proceso hasta ahora? Hace unos días tuvimos conocimiento de la presentación de múltiples tachas contra los aspirantes. Y ahora estamos en la etapa de recepción de pruebas de descargo. ¿Cómo has visto el proceso de elección de segundo grado en el caso del contralor?
7: Muy bien, bueno, este proceso creo que ha cumplido hasta acá con sus formas, empezó en tiempo, yo pienso que sí va a culminar. El 13 de octubre debe de haber un nuevo o nueva Contralora General 2026-2030. La comisión de postulación tiene previsto votar el domingo 20 de septiembre, votar por la nómina de 6 que le enviará al Congreso. El Congreso lo recibirá entonces después del 20 y tiene hasta el 12 de octubre para elegir a uno de los 6 o a una de los 6 y por votos de mayoría simple 81. Realmente eso es complicado porque no se requieren grandes consensos realmente para alcanzar esa cifra. Ahorita hay 40 personas, hay 40 postulantes participando, contra ellos se interpusieron... Contra 18 de ellos se interpusieron objeciones o impedimentos, objeciones o señalamientos, ¿verdad?, que no cuentan con la idoneidad o la honorabilidad por distintos temas, por distintos casos. Y ellos estarán ahorita pues ofreciendo las pruebas de descargo, las cuales las van a leer en la comisión de postulación con sede en la Universidad Rafael Andívar el día jueves 17. Ese día se van a leer qué contestaron, ¿verdad?, cómo se defienden. Hemos visto a un padre Miguel que preside la comisión, el rector de la Universidad Rafael Andívar, mucho más empoderado que en la comisión de 2024, ¿verdad? Muy fuerte, muy claro, muy enérgico. Ha logrado, creo yo, mantener bastante bien el orden y el ritmo de esta comisión de postulación, que es tan complicada, nos ha costado. Los auditores públicos son más difíciles de mapear que los abogados, ¿verdad? Pero bueno, y por último, solo contar que sí existen algunas redes, desafortunadamente. Walter Mazariegos podría tener algunos rectores y representantes de los colegios profesionales que junto con él van a buscar negociar lo que empezaron negociando con el Tribunal Supremo Electoral, poniendo al menos a un titular y un suplente también en la Corte de Constitucionalidad, etcétera. Creo que cerraría ahorita un poco ese ciclo. Bode también, el actual contralor, tiene algunos de sus representantes. Entendemos que la Contraloría funciona un poco endogámicamente, es decir, que los grupos de adentro no quieren que nadie de afuera llegue. Eso significa que los mismos grupos van a querer que se quede en alguno de los funcionarios de más alto nivel que están participando, subcontralores, jefes de direcciones, etcétera.
6: ¿Cómo se ve esa correlación de fuerzas, Juan Pablo? Hay corrupción, hay actores, hay funcionarios corruptos en la comisión de postulación. ¿Cómo se ve esa pugna?
7: Ha sido interesante verlos, ¿verdad? Yo creo que ahorita van a empezar a ponerse más álgidas las aguas, ¿verdad? Ahorita que ya toca el jueves, a la vez que se conocen las pruebas de descargo, se aplica la tabla de gradación. Ahí vamos a saber cuántos puntos tiene cada uno, porque solo los 15 mejores punteos van a ser elegibles. Van a ser entrevistados y después el 20 se convierten en elegibles. Ahí creo yo que va a empezar realmente la pugna, pero sí, definitivamente hay algunos decanos, ¿verdad?, que claramente van a favor de o en bloque junto con el decano de San Carlos de Económicas, una persona que ni siquiera ganó por elecciones, lleva ahí porque la Universidad de San Carlos tiene estancadas todos los procesos de elección en donde no puede ganar la gente de Mazariegos, gente como por ejemplo la Universidad Rural, sus decanos también, con Reyes Lee, que han sido operadores de Mazariegos en el Congreso. Entonces sí, hay gente, digamos, con un historial muy reprochable.
6: Hablemos de los aspirantes. JP, llama la atención, 40, pero solo 18 fueron tachados, solo fueron señalados, menos de la mitad. ¿Cómo ve Alianza por las Reformas realmente esa amalgama de personas, de abogadas y abogados que se postularon para ser contralor? ¿Cómo se ve?
7: Bueno, en este caso son contadores públicos y auditores, los que deben participar. Pero yo creo que en parte se debe a que hay un poco señalamientos porque es un gremio menos expuesto públicamente que los, que los abogados, claro. ¿Verdad? Que han sido jueces, que han sido magistrados, fiscales, aparecen un poco más en medios, entonces francamente se pueden detectar redes, se pueden detectar a quienes pertenecen, quiénes son sus padrinos políticos, pero es un poco más difícil sustentar un buen señalamiento, ¿verdad? Queda claro, por ejemplo, una persona que ha sido nombrada por el Consejo Superior Universitario para representar a la USAC en alguno de esos 78 puestos que tiene la universidad, es alguien que no tiene independencia respecto de poderes políticos como es Walter Mazariegos, ¿verdad? Por ejemplo, nadie en la USAC gana por sus méritos, la USAC ahorita está tomada, está cooptada. Entonces, ese tipo de razonamientos se pueden hacer, pero, digamos, cuesta un poco más llegar a conclusiones. En cambio, los magistrados, pues ya sabe uno de dónde vienen, claro. Y todo, ¿verdad? Los grupos, etcétera.
6: Juan Pablo, esta información está llegando a toda Guatemala a través de esta inmensa cadena de radios. Solo en radios afiliadas, desde Petén nos escuchan a través de Radio Utancaje en Poptún, en la región Chortí, allá en Jocotán nos sintonizan a través de Radio FM Tierra, Radio Chortí, en la región de las Verapaces nos sintonizan a través de Radio Tezulutlán y Estéreo Gerardi, ambas en Cobán, en la región de Sololá a través de Radio Nahual Estéreo en Nahualá y La Voz de Atitlán en Santiago Atitlán y en Quetzaltenango a través de Radio Balam Estéreo en Cabricán y Radio La Voz de Colomba en Colomba, Costa Cuca, Quetzaltenango. Estamos abordando un tema importante para el pueblo guatemalteco, amigas y amigos. Estamos a las puertas de que se elija un nuevo Contralor General de Cuentas y estamos hablando sobre la vigilancia a la elección del Contralor General de Cuentas. Juan Pablo, ¿cómo has visto esa vigilancia?
7: Bueno, creo que sí se ha visto un poco disminuida relativamente, ¿verdad?, respecto de la Corte de Constitucionalidad y sobre todo la del Ministerio Público. Aún así, hay bastantes organizaciones que hemos estado dándole seguimiento, la transmisión en vivo y el análisis y el reporte que siempre hace, por ejemplo, Guatemala Visible, ¿verdad?, el análisis especializado de otras organizaciones como Projusticia también, la Fundación Mirna Mac y también algunas organizaciones que hemos estado llegando como Billos Visibles, también Centinelas, Alianza por la Reforma Misma, Acción Ciudadana. Estos son algunos de los que recuerdo ahorita, pero por supuesto llegan también más personas a observar y los medios que siempre también están pendientes de lo que va pasando. A nivel internacional, entiendo que solo la OEA le estaría dando seguimiento, ya no en este caso la Unión Europea, pues ya terminó el monitoreo que iba a ser de elecciones de segundo grado, solo llegó hasta MP, por ejemplo, pero eso no significa que la comunidad internacional no esté atenta y ansiosa de saber también un poco cómo va esto.
6: Y es como también este panel de personas expertas independientes también solo estaba mandatada para Corte de Constitucionalidad y Ministerio Público. ¿Por qué, Juan Pablo, el Estado se interesa poco en fiscalizar este tipo de situaciones? ¿Por qué siempre es la sociedad civil la que tiene que estar ahí pujando, vigilando? ¿Por qué se ve esa situación?
7: Bueno, la verdad es que yo lo que entiendo o como lo veo es que hay una especie de contubernio entre funcionarios públicos y los auditores de la Contraloría para que verdad sean laxos, para que sean flexibles, para que minimicen, si no es que hasta desaparezcan los hallazgos, que no se conviertan en denuncias y que dejen dilapidar el Estado, ¿verdad? Porque recordemos que la Contraloría vigila el gasto de todo el gasto público. Esto significa no solo todas las instituciones del Ejecutivo, Legislativo, Judicial, instituciones autónomas, descentralizadas, etcétera, sino también aquellas privadas que manejen algún tipo de gasto público. Entonces, creo que sería por eso, ¿verdad? Todos están interesados en que sea una entidad que no funcione. Eso en un sistema cooptado como es el sistema cooptado del Estado de Guatemala.
6: Juan Pablo, en un proceso electoral de este tipo, en donde la población no puede elegir, no podemos como ciudadanos comunes votar por estos funcionarios, ¿cómo puede la gente involucrarse? ¿Cómo puede la gente vigilar?
7: Directamente las formas de participación son ir a la comisión de postulación. La Universidad Rafael Landívar ha abierto las posibilidades de parqueo, también el acceso es, digamos, bastante fácil para las personas que quieran estar allá. El día jueves 17, como decíamos, va a ser muy importante. Se van a conocer pruebas de descargo, aplicación de la tabla de gradación. El 18 y el 19, que son viernes y sábado, van a haber entrevistas. Y el 20 va a ser también la votación. Están invitadas, invitados todos a ir en colectivos. Personalmente solo deben llevar su DPI. Otra forma era también presentar cartas, ¿verdad? Enviar correspondencia diciéndole qué es lo que esperan de ellos a los comisionados de postulación, ¿verdad? Algunas argumentaciones filosóficas, políticas o técnicas. También puede pedirse audiencias, ¿verdad? Nosotros, el colectivo de jóvenes tal, estamos velando por nuestro futuro, porque los derechos humanos sean vigentes. Otra forma era presentar señalamientos también. Hemos superado recientemente esa fase, pero digamos también está dentro del marco de las comisiones de postulación poder actuar de esa manera. Luego hay que tomar en cuenta que esto va al Congreso. Entonces toda la sociedad debe vigilar a los diputados que van a elegir al Contralor, ¿verdad? Elevar la presión sobre todo a los diputados distritales. Recordemos aquellos 100 que eligieron amenazados por Barrett, en aquel caso a Molina Barreto. No hay que perdonarles, ¿verdad?, el haber sucumbido en este caso a la injerencia extranjera, y que se comporten si es que quieren el voto, porque ahorita todos van a estar buscando la reelección.
6: Claro, y es que estamos también a las puertas de un nuevo proceso electoral general en el país. Es un país que ha estado en mucho movimiento en los últimos meses, en los últimos años. Es muy interesante. También me imagino que las comunidades universitarias y a sus decanos podrían exigirles, ¿verdad?
7: Sí, por supuesto, hay que exigirle a los decanos un comportamiento ético, técnico, altamente calificado, despolitizado, y que no se plieguen sobre todo a los intereses espurios de gente como Walter Mazariegos. Hay unas universidades que ya sabemos, como el de Derecho de la USAC, perdón, como el de Económicas de la USAC, el de la Da Vinci, por ejemplo, en este caso, o también de la Rural, perdón, no Da Vinci, de la Rural, que es la de Reyesley, ¿no? También de la Juan José Arévalo, ¿verdad? Ahí es en vano tratar de apelarles éticamente, porque ellos claramente son estructuras casi criminales que están tratando de cooptar las comisiones de postulación. Mira que la Juan José Arévalo ni siquiera tiene estudiantes y ya se ha sentado en dos comisiones de postulación, lo cual es ridículo. Entonces, eso, pero hay otras universidades que sí tienen un prestigio que salvar, y a esas creo que debemos apelar.
6: El 17 se estarán escuchando los descargos de los señalados, de los aspirantes señalados. El 20 de septiembre la comisión...
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11: 11 horas con 58 minutos.
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0: Al mediodía, en muchos templos de nuestros pueblos, suenan las campanas para recordar el acontecimiento gozoso de la Anunciación del Ángel a María y la respuesta humilde y generosa de ella al plan de Dios. Llega entonces el momento de hacer una pausa en nuestras actividades para elevar nuestra oración a Dios pidiendo, por la intercesión de nuestra Madre Santísima, su gracia abundante sobre nosotros, nuestras familias y nuestro pueblo. El ángel del Señor anunció a María.
1: Y concibió por obra y gracia del Espíritu Santo.
0: Dios te salve María, llena eres de gracia, el Señor es contigo. Bendita eres entre todas las mujeres y bendito es el fruto de tu vientre Jesús.
1: Santa María, Madre de Dios, ruega por nosotros los pecadores, ahora y en la hora de nuestra muerte. Amén.
0: He aquí la esclava del Señor.
1: Hágase en mí según tu palabra.
0: Dios te salve María, llena eres de gracia. El Señor es contigo. Bendita eres entre todas las mujeres y bendito es el fruto de tu vientre Jesús.
1: Santa María, Madre de Dios, ruega por nosotros los pecadores, ahora y en la hora de nuestra muerte. Amén.
0: Y el Verbo se hizo carne
1: y habitó entre nosotros.
0: Dios te salve María, llena eres de gracia, el Señor es contigo. Bendita eres entre todas las mujeres y bendito es el fruto de tu vientre Jesús.
1: Santa María, Madre de Dios, ruega por nosotros los pecadores, ahora y en la hora de nuestra muerte. Amén. Gloria al Padre, y al Hijo, y al Espíritu Santo, como era en el principio, ahora y siempre, por los siglos de los siglos. Amén.
0: Derrama, Señor, tu gracia en nuestros corazones, para que los que hemos conocido por el anuncio del ángel la encarnación de tu Hijo Jesús, merezcamos por los méritos de su pasión y su cruz, alcanzar la vida eterna. Por Cristo nuestro Señor. Amén.

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0: ¿Qué tal, amigas y amigos? Muchas gracias por estar en sintonía del programa radial Junaoj, convocada lunes, miércoles y viernes. Nos convocamos para hablar de diversos temas. Específicamente también hoy vamos a hablar de una producción realizada en la Federación Guatemalteca de Escuelas Radiofónicas FEJER, que les habíamos comentado antes, que tiene relación al trabajo que hacen las compañeras en las diferentes comunidades, específicamente en la defensa de sus territorios. Y en ese sentido nos da muchísimo gusto contarles que vamos a estar agregando fragmentos de la radionovela Con Agua, La Vida Es Mejor, que es un trabajo que hemos realizado en conjunto con otras organizaciones y contando la historia de Filomena Miguel. También hacer extenso el agradecimiento a las diferentes emisoras quienes forman parte de FEJER por llevar este programa hacia sus hogares, y también a las diferentes compañeras quienes se encuentran en los departamentos y en los municipios quienes le dan vida y rostro a esta red. Estamos muy emocionadas de empezar este programa con ustedes y sobre todo compartirles la radionovela Con Agua, La Vida Es Mejor.
1: También comentarles que un poco acerca de esta radionovela, cada capítulo tiene una historia distinta. También decir que Filomena Miguel es una lideresa maya quiché que poco a poco en los capítulos ella va sabiendo cómo liderar y estar en espacios de participación. Estaríamos con ustedes presentándoles el capítulo 1.
0: Y bueno, contarles brevemente del capítulo 1. En este capítulo presentamos a la protagonista, como bien lo mencionaba Jocelyn, su familia y sus amigos, y la situación de cómo ella está ubicada, o más bien, cómo es su contexto en la comunidad. Ella se encuentra en el Corredor Seco, Guatemala. Filo va al río para lavar la ropa y acarrear agua para su casa, conversar con las amigas sobre la situación del agua del río, es decir, que tiene menos caudal y está muchísimo más contaminado. Hablan sobre las sequías, la pérdida de las cosechas y las consecuencias que esto tiene, sobre todo acerca de la migración forzada, las enfermedades y demás. Ante esto, Filo decide que tiene que hacer algo para que sus hijas y su comunidad tengan mejores oportunidades que las que ella tuvo en ese momento. Decide que pedirá ayuda a la alcaldía para tomar agua potable y agua para riego también, que son dos objetivos diferentes. Y así comienza su camino para convertirse en una lideresa más de su comunidad. Escuchemos un fragmento del capítulo 1.

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0: cenzontles cantan temprano, será un buen día.
1: Claro que Yulisa conoce a los cenzontles, con sus plumas café claro y su pico amarillo verdoso y estrecho. Ella tiene 11 años y ha recorrido muchas veces este camino, aprendiendo sobre las tradiciones de su pueblo y sobre los animales del bosque. Filo, como le dicen sus amigas y familia, también lleva la ropa sucia en un canasto sobre la cabeza para lavarla en el río. Ella ya sabe que al volver a casa con la ropa mojada, el canasto estará mucho más pesado. Pero hoy despertó pensando en una carga más grande y que la preocupa hace tiempo. Cada vez llueve menos y su comunidad no tiene agua potable y tampoco tiene acceso a agua para el riego de sus cultivos. Este es un gran problema para las 300 familias que viven en La Esperanza. Además, con 35 años, a Filo ya le duelen mucho la espalda y las rodillas. Ella quiere algo mejor para sus hijas y su comunidad y siente que algo debe cambiar.
0: ¿Sabes, mijita? Recuerdo que mi mamá y mi abuela tenían dolores fuertes como los tengo yo ahora. No quiero esto para vos, Julie, ni para tu hermano. Es muy duro, porque siempre somos las mujeres las que tenemos que acarrear el agua y lavar la ropa en el río. Y además, nos toca hacer todo en la casa y también trabajar afuera para que alcance la comida. Es mucho, mijita, es mucho.
1: Al seguir por el camino, Filo se encuentra con sus amigas, Eusebia y Lola, y otras mujeres más. Algunas van solas, otras están acompañadas de sus hijas e hijos pequeños. El recorrido es más o menos de 1 kilómetro para llegar al río. Al llegar, las mujeres se sientan en las piedras grandes que usan como lavaderos naturales. Aún hace un poco de frío cuando se ponen a lavar sus huipiles, fajas y otras ropas de muchos colores, con los bordados y diseños tradicionales.
0: Eusebia, ¿vos te acordás de cuando éramos niñas? El río era limpio, hasta podíamos ver los peces. Ahora está sucio y trae cada vez menos agua.
2: Sí, y es que ya queda poco bosque arriba. Dejaron pelón en la montaña cuando sacaron la madera para venderla. Y ahora todo es cultivo de maíz. Hasta los azacuanes, que en esta época, o sea en mayo, nos anuncian el agua. Pasaron la semana pasada hacia el sur. Parece que todo está cambiando y hasta los pájaros están confundidos.
1: Poco a poco se suman otras mujeres a la conversación. Hasta hablan de sus preocupaciones, las enfermedades que están aumentando, los esposos que emigran, la falta de algunos alimentos. También cuentan anécdotas de sus familias y se ríen juntas. Con sus amigas, Filomena siente que puede platicar sobre todos los temas, cosa que no puede hacer siempre con su esposo, el Edwin.
0: Amigas, les cuento que Julie está triste. Me contó que su amiguita tuvo que dejar la escuela justo antes de terminar el sexto de primaria. Con la sequía, la situación económica ha empeorado y su familia la necesita en la casa para apoyar con los oficios. Mi esposo quiere ir con su primo a Estados Unidos a probar suerte, porque aquí la tierra está seca y no está produciendo ni un quintal de maíz en la parcela. Dice que si no logramos juntar dinero para pagarle al coyote que lo llevaría al norte, pues igual se va a la capital a buscar trabajo.
2: Mi Juan también se quiere ir porque el año pasado perdimos casi toda la cosecha. Y encima, justo en medio de la pandemia del COVID, los patojos de la comunidad no quieren trabajar en el campo. Se quieren ir a buscar mejores oportunidades a otros lados. Pero a nosotras siempre nos toca quedarnos.
1: Filo siente algo al despertar en su interior mientras escucha a sus compañeras. Se queda pensando unos minutos y de repente se le ocurre una idea.
0: Tenemos que hacer algo. Tenemos que ir a pedirle al alcalde agua para regar las parcelas. Y que traiga agua potable a la comunidad. Que pongan chorros comunitarios si no pueden llegar hasta nuestras casas. Nuestras familias merecen vivir unidas y nuestras hijas un mejor futuro. ¿Las cosas tienen que cambiar?
2: Pues sí, Filo, pero esos son asuntos de hombres. ¿Qué va a decir tu esposo?
3: ¿Sabes qué? Yo voy con vos, Filo. Es hora de que nos escuchen. Yo también quiero decirles nuestras preocupaciones al alcalde. Si tiene dinero para otras cosas, puede hacer algo para nosotras también.
1: Filomena sonríe y se da cuenta de que se siente más segura con el apoyo de su amiga Lola. Julie se ha acercado al grupo, ríe junto a su mamá y la mira con admiración. El sol ha empezado a brillar cuando van de regreso a casa, cargando el agua y la ropa lavada en un canasto que hasta parece que pesa menos. En casa, Edwin, la otra hija y el hijo más pequeño están esperando el desayuno. Mientras prepara las tortillas, Filo se pone a pensar.
0: ¿Por qué tengo que cocinar siempre yo? Un día lo podría hacer él. Y lavar los platos, limpiar la casa, lavar la ropa. ¿Él también come y ensucia? ¿O no? ¿Y yo trabajo afuera? Igual que él. Uf, realmente, esto no es justo.
1: De pronto todo se mueve. Julie toma su mochila y se va a la escuela, llevando a su hermanita Marlene, de 8 años. Edwin se va a trabajar en la parcela. Pilo ordena la casa mientras espera que llegue Doña Luz, su suegra, para cuidar a Luisito, su pequeño de 2 años. Al recibirla, se saludan en idioma quiché, como es su costumbre.
0: Sakariknan, utsawech, querida suegra, ¿cómo está?
4: Utsmaltiosh, bien, gracias, mi.
0: Suegra, tengo que correr. No puedo llegar tarde a mi trabajo. Muchas gracias por ayudar con el Luisito.
1: Filo corre a tomar el bus a Las Palmas, la cabecera de su municipio. Allí está el centro de salud donde ella trabaja durante la semana.
5: Pase, suba, señito. Se corren, por favor. Atrás hay espacio.
1: Ella es la encargada de la limpieza, pero también hace otras tareas. Para poder hacer esas tareas, como llenar fichas de los pacientes y organizar citas, Filo sacó el bachillerato por madurez cuando cumplió 30 años y está muy orgullosa de este logro. En este día trabaja con mucho entusiasmo pensando en la decisión que tomó aquella mañana. Al volver a su hogar esa noche, mientras echa las tortillas en el comal y calienta los frijoles, Filo piensa en el futuro y sueña con volver a ver agua cristalina en el río, con familias que no tienen que separarse e imagina a sus niñas estudiando y jugando, en vez de estar cargando pesados cántaros en la madrugada. Por primera vez en mucho tiempo, siente esperanza y una tibia sonrisa por dentro. Fin del capítulo 1. Los esperamos mañana, en este mismo horario, para el siguiente capítulo.
2: Bueno, y así es como les compartimos un poco del capítulo 1 de Como un agua la vida es mejor. Y ahora les estaremos mostrando el capítulo número 2, pero antes les estaremos dando una breve introducción de lo que tratará. Filo, con la ayuda de Lola, consigue de mucha gente de la comunidad para tener agua. Como no hay respuesta a la carta por un mes, se acercará al COCODE para consultar qué se puede hacer. La apoyan y esto la lleva a reunirse con el COMUDE. Aprendamos sobre las funciones institucionales. Filo habla en representación de la comunidad y hay mucho liderazgo. El alcalde acepta y propone construir un sistema de agua potable. La alcaldía pone materiales, la comunidad pone manos a la obra y así es como realizan este proyecto.
1: Bienvenidos y bienvenidas nuevamente a este espacio de radionovela. Les presentamos Con agua la vida es mejor, la historia de Filomena Miguel, una lideresa quiché de Guatemala. Hoy les presentamos el capítulo 2, Juntas luchamos por el agua. Filomena despierta temprano. Está nerviosa porque ha decidido contarle a su esposo sobre la decisión que tomó. Va a la cocina a preparar café, pone la mesa y lo espera con una taza servida.
0: Buenos días, Edwin. Te quiero contar algo. Ya ves que al centro de salud llegan cada vez más niñas y niños enfermos con diarrea. Sabemos que es porque no tenemos agua limpia en las casas y tomamos el agua chuca del río que está contaminada por la basura, el jabón de lavar, los químicos y otras cosas que vienen de más arriba. Además, ahora trae menos agua por las sequías y estamos perdiendo nuestras cosechas. Ayer hablamos con Lola y queremos pedir al alcalde que ponga chorros de agua potable en la comunidad y agua para regar nuestras parcelas.
6: Está bueno, Filo, vayan, pero junten más gente de la comunidad. A 2 mujeres solas no les va a hacer caso el alcalde.
1: Ese sábado, Filo y Lola van de casa en casa, tocando las puertas y pidiendo apoyo a la gente de la comunidad. Les muestran y explica la carta que han preparado y piden a las personas que quieran apoyarlas que pongan su nombre y firmas en unas hojas separadas.
0: Buenos días, doña Lidia. ¿Cómo está? Le cuento que estamos pidiendo firmas de la comunidad para apoyarnos en esta carta que hemos preparado para el alcalde Pérez Morales. En la carta le estamos diciendo al alcalde que tenemos cada vez menos agua en el río, las cosechas se pierden por la sequía y tenemos cada vez más problemas de salud porque el agua que usamos del río está muy contaminada y eso es por el cambio climático. Entonces le estamos pidiendo con urgencia agua potable para nuestro uso y agua para regar las parcelas que nos dan cosecha para vivir. Queremos que nos reciba a la Lola y a mí en su despacho para hablar de esto. Si quiere apoyarnos, puede poner su firma en esta otra hoja.
7: Sí, sí, estoy muy de acuerdo y voy a firmar. Gracias por lo que están haciendo.
1: Doña Lidia, al igual que muchas otras personas, aceptan firmar la carta. Después de caminar casi todo el día, Filo y Lola se sientan bajo un árbol a descansar y cuentan las firmas colectadas.
0: Lola, conseguimos casi 80 firmas. El lunes mismo voy a pedir permiso en el trabajo para ir a entregar nuestra carta a la alcaldía.
7: ¡Qué bueno! ¡Qué alegría!
1: Unos días después, Filomena lleva la carta junto con todas las firmas de apoyo hasta la alcaldía en Las Palmas. El secretario municipal, un joven muy amable, recibe la carta y le da una copia con el sello de recibido. Luego, Filo va al centro de salud y le cuenta a su jefa, la doctora Carmen Flores, que ya entregó la carta y le dice que está segura de que la llamarán pronto para reunirse con el alcalde. ¡Qué bueno, Filomena! La felicito por la iniciativa. Ojalá le respondan pronto, le comenta la doctora Carmen. Filo va cada semana a la alcaldía para preguntar si hay respuesta. Pero cada vez que va, el joven secretario le pide disculpas y le dice que el alcalde está muy ocupado.
0: Nada todavía.
1: Después de un mes, Filo piensa que necesita cambiar la estrategia. Entonces, decide ir a la reunión de la Asamblea Comunitaria que preside el Consejo Comunitario de Desarrollo, o sea, el COCODE, para pedir ayuda. Ese es el lugar perfecto para discutir temas que afectan a la comunidad. Lola y varias mujeres hacen correr la noticia de que Filomena hablará en la asamblea sobre el tema del agua e invitan a la gente a participar en la reunión.
7: ¡La Filo va a hablar!
8: ¡Sí, vamos a apoyarla!
1: Ese domingo, el salón comunal está a reventar. Incluso hay gente en la puerta de entrada y en el pasillo porque el salón no alcanza para todos. Filo se asusta al ver tanta gente, pero al pensar en el futuro y en el de su familia y de toda la comunidad, se anima a hablar.
0: Buenas tardes a todas y todos. Gracias por permitirme hablarles de un tema muy importante. Hace un mes, Lola y yo recogimos 80 firmas para una carta al alcalde donde le pedimos agua para nuestra comunidad. Yo fui a entregar la carta y he llegado todas las semanas a la MUN, pero no me han dado respuesta. Por eso, estoy aquí hoy para pedirle su apoyo para que el alcalde Pérez Morales escuche nuestra petición y que busque una solución al problema del agua. Acudimos a ustedes del COCODE porque son las autoridades de nuestra comunidad para que nos orienten sobre qué podemos hacer.
7: Yo pienso que esto es urgente. Es mucho sacrificio traer agua todos los días. Además, ¿cuánto gastamos en medicina? ¿Cuánto sufrimos por tomar agua chuca?
9: Pido la palabra. Soy Félix Toc López. Como saben, actualmente soy el coordinador del COCODE y el alcalde auxiliar de la comunidad. Es cierto lo que dicen las compañeras. Necesitamos agua limpia para nuestro consumo. Además, el agua para riego. Pero también es importante que entendamos por qué el río se está secando. ¿Qué estamos haciendo mal? Una causa es que hemos cortado los árboles para nuestro consumo, para vender la madera y para tener más espacio para sembrar. El problema es que sin los árboles, el suelo se suelta, hay derrumbes, más inundaciones y sequías. Además, está la contaminación. Mucha gente bota la basura al río para que el río se la lleve. Pero, ¿a dónde va? Va río abajo y llega a las comunidades, como la nuestra. Por eso, para tener agua limpia, tenemos que traerla desde el nacimiento. Y además, tendremos que recuperar el bosque para que el río vuelva a tener más caudal. Este tema lo tenemos que presentar al Consejo Municipal de Desarrollo, o sea, el COMUDE. Las autoridades comunitarias podemos participar ahí. Yo voy a solicitar un espacio para nosotros en la próxima reunión del COMUDE. Pero sería bueno que nos acompañe un grupo de las lideresas y líderes de la comunidad.
1: La gente aplaude en apoyo a la propuesta. Se escucha a varias personas que se acercan a don Félix diciéndole que tienen su apoyo y que irán con ellos. Unos días después, don Félix va temprano a la alcaldía.
9: Pase. Sakerik, señor secretario, ¿cómo está? Vengo a solicitarle que incluya un punto especial en la agenda de la próxima reunión del COMUDE para que dos representantes de nuestra comunidad, con el apoyo del COCODE, vengan a presentar la situación que estamos viviendo por la falta de agua. Usted seguramente se acuerda de la carta que enviaron al alcalde hace más de un mes, ¿no?
10: Sí, don Félix, qué pena con la carta que no se pudo responder. Más bien, qué bueno que van a insistir y están acudiendo al COMUDE. La participación ciudadana es un derecho y el COMUDE es justamente el lugar al que pueden llevar sus propuestas. Con mucho gusto, don Félix. Agrego el punto a la agenda ahora mismo. Ya están anotados. Nos vemos ese día. Hasta luego. Buenos días, Sakerik. Pasen. Por favor, tomen asiento. Vamos a dar inicio a la reunión. Por favor, silencio.
1: Ha llegado el día de la importante reunión del COMUDE. Todos van al salón municipal designado en la alcaldía de Las Palmas. el cual es bastante grande. En la mesa principal están sentados el alcalde y el consejo municipal, ya que el alcalde municipal coordina el comude. Hay otras tres mesas largas donde están sentados los representantes de todas las comunidades del municipio. Ahí está don Félix, Filo y Lola, junto a otras autoridades de los cocodes. Los otros representantes de la Esperanza, lideresas y líderes, Edwin, Yulisa, Doña Luz y un grupo de jóvenes están en las gradas a un lado del salón. Varios jóvenes sostienen unos carteles en alto para que todos los puedan leer. En ellos están escritos: el agua en la Esperanza ya no alcanza. Agua limpia es nuestro derecho. ¿Qué queremos? Agua para la Esperanza.
10: Don Félix Top López, coordinador del Coco de la Esperanza, es su turno.
1: Cuando anuncian su turno, don Félix presenta a Filomena y Lola y le cede la palabra. Después de superar los nervios de hablar frente a mucha gente desconocida, con mucha propiedad, Filomena comienza a hablar. Les explica qué está pasando en su comunidad. Habla de los problemas que ha observado en cuanto a la pérdida de cosecha, los problemas de salud, la pérdida de bosques, los riesgos de migración.
3: Para terminar, quiero decir que hemos venido a pedirles, señor alcalde Pérez Morales y las autoridades municipales, que le den prioridad a nuestra necesidad de contar con agua potable y agua para riego. Nuestra situación es la misma en muchas comunidades. Por eso, esperamos que entiendan la urgencia de resolver este problema, que nos afecta mucho.
11: Muchas gracias, doña Filomena, por su excelente y clara presentación. Como alcalde de nuestro municipio y coordinador del Comul, pido aquí en el pleno que demos el aval para que este importante proyecto que llamaremos Agua para la Esperanza sea incluido en el financiamiento extraordinario que hemos recibido hace poco. Sin ese dinero, habríamos tenido que esperar un año. Así que estamos de suerte.
1: El Comude vota a favor de la propuesta del alcalde, pero aclaran que van a comenzar con el tema del agua potable por la urgencia y porque el dinero alcanza para eso. En cambio, el proyecto de agua de riego necesitará más tiempo. Dicen que se desarrollará en el Comude en una comisión especial donde estará el Ministerio de Agricultura, Ganadería y Alimentación, más conocido como el MAGA, que tiene los conocimientos técnicos y más recursos. Al final anotan todo en un acta, la firman y todos se comprometen a hacer su parte. Terminada la reunión, mientras la gente conversa, repartida por la sala municipal, el alcalde se acerca a Filomena y don Félix y les propone empezar con el trabajo lo antes posible.
11: Les propongo que el ingeniero Sánchez, de la Dirección de Planificación Municipal, vaya a la comunidad con sus herramientas y vea el terreno para definir dónde se puede construir el sistema de agua potable. Él hará el proyecto con los planos y el cálculo de los materiales que nosotros compraremos. Si no podemos llegar a todas las casas, comenzaremos con dos chorros en la plaza. El aporte de ustedes será la mano de obra en la construcción y el mantenimiento posterior del sistema. ¿Están de acuerdo?
9: Estamos de acuerdo, señor alcalde. A nombre del COCODE, quisiera pedirle que el ingeniero incluya en el proyecto un renglón del presupuesto para la reforestación. Hemos perdido mucho bosque y necesitamos árboles para proteger y conservar el nacimiento de agua y asegurar que la tierra esté bien. A futuro, eso traerá lluvia y nos ayudará ante las sequías.
1: El alcalde pide al secretario anotar ese pedido y se compromete a comenzar con las gestiones.
12: Bueno, pues hemos escuchado parte del capítulo número 2 y nos parece sumamente importante también contarles de que esta historia tiene partes de ficción, sin embargo es una historia real, Filomena existe y es un levantado de información que hicieron específicamente en una comunidad de Quiché. Entonces las problemáticas que escuchamos acá les pueden parecer sumamente similares a las que viven en sus comunidades y por eso es importante que nosotras y nosotros reflexionemos del cuidado de lo que nos toca como ciudadanas y ciudadanos, pero también de las responsabilidades de nuestras autoridades, en este caso las autoridades municipales. Vamos a escuchar ahora el capítulo número 3. Este pues habla acerca de la primera asamblea comunitaria en este tiempo, es 2022. Acá don Félix ya plantea los desafíos del nuevo sistema de agua potable y propone conformar un

0: a este espacio de radionovela. Les presentamos Con Agua, la vida es mejor, la historia de Filomena Miguel, una lideresa maya quiché de Guatemala. Hoy les presentamos el capítulo 3, Es tiempo de aprender. Es enero del año 2022. La comunidad de La Esperanza se reúne en su primera asamblea comunitaria del año. En el salón huele a café recién hecho. Hay expectativas en el ambiente. Es la primera reunión desde que inauguran el sistema de agua potable y hay mucho de qué hablar.
1: Zaquerik, buenos días a todos y a todas. Qué gusto verlos aquí tan tempranito. Ya saben que hoy tenemos temas importantes. El primero es el más urgente, nuestro flamante sistema de agua potable. Tenerlo fue un gran logro, pero ahora viene lo más importante, cuidarlo. Les quiero contar la experiencia de una comunidad vecina que ya pasó por esto. Ellos formaron un comité de gestión del agua. El comité tiene una presidenta o presidente, una secretaria o secretario, una tesorera o tesorero, dos vocales y una fontanera o fontanero, que es quien cuida y repara el sistema. Cuando hay un problema con el agua, el comité lo resuelve. Para pagar arreglos o comprar repuestos, las familias aportan una cuota mensual. El comité administra ese dinero y rinde cuentas bien detalladas en la asamblea. La transparencia es clave y así toda la comunidad participa y está informada. En cuanto al agua para riego, como nos dijeron en la comisión del Comude, eso va a ser otro sistema y el MAGA nos va a apoyar. La comisión está viendo eso y habrá que hacer seguimiento.
2: Pido la palabra. Creo que deberíamos de conformar un comité del agua para La Esperanza. La MUNI ya nos apoyó con los materiales y el acuerdo era que nosotros haríamos el mantenimiento y cuidado del sistema. El comité podría hacer el reglamento de operación y mantenimiento con reglas y tarifas, porque habrán familias que no van a usar los chorros de la plaza por ahora, pero tal vez más adelante sí lo hagan. Entonces, las tarifas tienen que ser justas, según el uso y con una parte destinada a los trabajos de mantenimiento. También habrán familias que pondrán la mano de obra en vez de dinero. Por eso las tarifas entiendo que a veces van a cambiar, según las necesidades.
0: La asamblea está de acuerdo en formar el Comité de Agua de La Esperanza y proponen que Néstor sea el presidente porque tiene mucho conocimiento del tema y que Lola sea la secretaria general porque aprendió mucho durante la construcción del sistema. Ambos aceptan sus cargos y se reúnen de inmediato con varias personas para pedirles que conformen el comité según sus capacidades y tiempo disponible. Al terminar la reunión, Filo y Lola caminan juntas de regreso a casa, conversando sobre todo lo que pasó.
3: No fue fácil conseguir gente para los otros cargos del comité, ¿verdad? Creo que es porque es un trabajo voluntario, sin salario. Y es que como vamos a tener que dividir nuestro tiempo entre el trabajo y el comité, es igual que el COCODE. Pero cuando les explicamos que desde ahí se puede conseguir ayuda real para la comunidad, aceptaron.
4: Es verdad, y vale la pena. ¿Y sabes qué? Estoy pensando en meterme de candidata al COCODE en las próximas elecciones. ¿Qué decís?
3: ¡Qué buena idea, Filo! Desde ahí puedes luchar por más participación de mujeres en las decisiones. Y no solo sobre el agua, sino sobre salud, el bosque, ¡todo!
4: Exacto. Y con el COCODE me seguiré enterando de los avances en el común. ¿Puedo luchar para que se reforesten los cerros? Que nos enseñen a proteger las cosechas cuando hay sequía y que haya más cursos para cuidar nuestra salud.
3: Seguro te irá bien, Filo. Las mujeres te vamos a apoyar.
4: ¡Mal Dios, Lola! ¿Qué haría yo sin vos?
0: Esa noche, Filo espera que los niños estén dormidos para hablar con Esme. Le cuenta su idea de postularse al COCODE.
4: ¿Vos qué pensás si me tiro como representante en el COCODE? ¿Pensás que puedo quedar?
5: Pues allá vos. Ya vi que cuando algo se te mete en la cabeza, no hay quien te pare. Yo creo que estás descuidando a los patojos que te necesitan. Por eso las mujeres deberían estar solo en la casa. Pero como no nos alcanza con lo mío, ahora te tocó trabajar. Si no mejora la cosecha y no me queda otra opción, me tendré que ir al norte para mandar dinero. Y ahí sí no vas a hacer nada de eso, ni trabajar más.
4: Esbi, ¿vos sabes que es muy peligroso que emigres? Hay hombres que no vuelven, terminan en la cárcel o les pasa peores cosas. Además, a mí me gusta trabajar y me va bien con la doctora Khan. Eso no lo voy a dejar. Pero lo del COCODE es para ayudar a mi comunidad, a nuestra familia. Al menos lo quiero intentar. Me puede ir bien y es importante para mí.
0: Edwin no responde. Filo se va a dormir con el corazón apretado. No quiere que su esposo Miguel migre al norte. Sabe los riesgos y eso podría destruir a su familia. Además,

0: No quiere quedarse trabajando solo en la casa, porque no podría ayudar a darles ese mejor futuro que quiere para sus hijas y su pequeño. Unos días después, en el centro de salud, Philo aprovecha un momento tranquilo para hablarle a la doctora Carmen de su idea.
1: Doctora, estoy pensando en postularme para el COCODE, pero no sé si estoy lista.
0: La doctora Carmen le responde: querida Filomena, me parece una muy buena idea. Lo que se necesita hacer es capacitarse. El Grupo de Mujeres del Mundo da muy buenas capacitaciones en la región, justamente sobre los temas que tratan en los COCODES. También está CATIE, que es el Centro Agronómico Tropical de Investigación y Enseñanza, o el grupo llamado Sector de Mujeres. Todas esas instituciones dan muy buenos cursos para mujeres y algunos hasta son gratuitos. Yo le recomiendo que vea en internet qué cursos hay. Esa tarde, mientras archiva las fichas de algunas pacientes, Philo nota que ese año hubo más enfermedades de la piel y del estómago y se pregunta si podría ser por culpa del cambio de clima, como algunos dicen en la comunidad.
1: Tiene razón la doctora. Tengo que aprender muchas cosas. Tengo que saber por qué la gente se está enfermando más y si el cambio climático. Tengo que aprender qué se puede hacer. Así podré proponer algo en el COCODE y si logramos que las cosas mejoren en la comunidad, mis patojos estarán mejor y el ESLI no tendrá que migrar.
0: Al terminar su trabajo, Philo va rápidamente a buscar a Lola y le pide que la ayude a buscar cursos en la computadora, algo que le sirva para el COCODE y que no sea muy lejos.
2: Philo, ¿tenés una suerte? En un mes dan el curso Derechos de las Mujeres y Liderazgo con las mujeres del mundo que te recomendó la doctora. Es en Santa Cruz del Quiché, a 1:30 en bus. No tiene costo y dice que las mujeres indígenas somos muy bienvenidas. ¿Podés creer?
1: Sibila Hodgkin-To suena muy bien. Anótame, por favor. Le voy a pedir ayuda a mi suegrita con los pequeños. Y a la Yuli me la llevo para que también aprenda.
2: Yo también voy. Mis hermanos pueden ver a mi mamá ese día. Es que no está bien de ánimo desde que perdimos gran parte de la cosecha por la sequía. Shohunik, lo logramos. Estamos inscritas, amiga.
0: Un mes después, Philo, Lola y Yuli toman el bus temprano para ir al curso. Al llegar al lugar, se encuentran con otras mujeres que están haciendo fila para recibir el material y luego entran al salón. Una vez sentadas, la profesora pide a cada una se presente y después se presenta a ella.
3: Bienvenidas todas. Me da mucho gusto que hayan venido a este curso. Soy Marta Terán, soy abogada. Trabajo desde hace muchos años en la ONG Mujeres del Mundo y hoy seré su facilitadora. Durante esta mañana hablaremos sobre los derechos más importantes que tenemos las mujeres. ¿Ven esos carteles en las paredes? Cada cartel menciona un derecho. Vamos a leer juntas cada derecho y conversar sobre lo que significa en nuestra vida real. Entender estos derechos es sumamente importante porque nos ayuda a luchar por mejores condiciones de vida. Veamos, el primero dice: derecho a la igualdad y no discriminación. Todas las personas tenemos los mismos derechos, sin importar si somos mujer, hombre, indígena o no indígena, jóvenes o mayores.
2: Eso quiere decir que las mujeres tenemos exactamente los mismos derechos que los hombres, ¿verdad? Pero en realidad no siempre es así.
1: Es verdad, en mi comunidad no es igual, ser hombre o mujer. Yo tengo que esforzarme a veces para convencer a mi esposo, pero ya está aceptando más mis propuestas para poder participar en la comunidad.
4: Sí, hay cosas que no me dejaban hacerlas. Yo quería ser chofer de tuk-tuk, pero no me dejaron. Dicen que no es para mujeres. Cuando yo era niña, no me dejaban jugar en el equipo de fútbol. Afortunadamente, los tiempos están cambiando. Ahora las niñas sí juegan fútbol.
0: La facilitadora invita a las mujeres a caminar por el salón. Van leyendo cada cartel y conversando sobre si los derechos se cumplen en sus vidas o no. Durante las siguientes horas, hablan sobre qué pueden hacer ellas cuando no pueden ejercer su derecho, es decir, cuando no se cumplen. Algunos de los derechos sobre los que hablan son el derecho a la participación política y comunitaria, que incluye que pueden votar y ser elegidas como autoridades, el derecho a vivir una vida libre de violencia, que no las pueden golpear, ni maltratar, ni tocar sus cuerpos sin permiso de las mujeres, y los derechos como mujeres indígenas, que incluye el derecho a usar y conservar el idioma ancestral y a practicar y conservar sus culturas sin ser discriminadas.
3: Los derechos que hemos analizado son derechos fundamentales. Tienen que saber que hay muchos más que van a encontrar en el material de lectura que les dimos esta mañana. Eso lo pueden estudiar en sus casas. Algo que puede ser interesante es que se reúnan entre varias amigas y colegas y analicen juntas el material. Así siempre se enriquecen los conocimientos con diferentes experiencias y propuestas, como lo hicimos aquí. Vamos a tomar un pequeño descanso para la refacción. Hay café y champurradas. Las invito a continuar conversando y en media hora hablaremos del segundo tema del día.
5: Gracias, gracias.

0: estimadas participantes, es hora de empezar con el segundo tema. Por favor, volvamos a nuestros asientos. A ver, ¿quién de ustedes conoce o sabe de alguna lideresa de nuestro país que haya luchado por los derechos sobre los que hemos conversado esta mañana? Adelante, Yuli, nuestra participante más joven. Veo que tiene la mano levantada.
1: En la escuela nos enseñaron sobre Rigoberta Menchú. Ella es muy famosa en todo el mundo. Luchó por los derechos humanos y de las mujeres. La maestra nos contó que tuvo que escapar del país, pero después volvió y ahora tiene una fundación. Ella sigue trabajando por las mujeres indígenas y la naturaleza. Yo vi su página en Facebook. Siempre dan cursos para mujeres y para jóvenes.
2: Mija, estoy muy orgullosa de vos. Yo ya oí hablar de Rigoberta.
3: Bueno, y así les compartimos también el capítulo 3 de la radionovela Con agua la vida es mejor. Ahora, a continuación, estaremos compartiendo el capítulo 4 y les vamos a resumir un poco acerca de este capítulo. La asamblea elige a Néstor como nuevo coordinador y a Filo como secretaria del COCODE. Lola asciende a presidenta del comité del agua. Filo propone hacer un diagnóstico participativo y reuniones de intercambio. 20 jóvenes voluntarios hacen entrevistas a 160 familias de la comunidad. Néstor y Filo procesan la información e identifican 5 problemas principales. Sobre esa base presentan un plan de acción 2023 y la asamblea aprueba. Vamos a escucharlo, así que...
4: Bienvenidas y bienvenidos nuevamente a este espacio de radionovela. Les presentamos Con agua la vida es mejor, la historia de Filomena Miguel, una lideresa maya quiché de Guatemala. Hoy les presentamos el capítulo 4, Manos a la obra. Por fin llega el momento. La asamblea se reúne y anuncia las elecciones de nuevos representantes del COCODE. Filomena se siente preparada para participar. Muchas mujeres con las que compartió cursos, su familia y amigas han ido a apoyarla. Como don Félix está ya por cumplir 2 años en el COCODE, la asamblea hace de inmediato su propuesta. Que Néstor sea el próximo coordinador. Ha hecho un gran trabajo con el sistema de agua potable y conoce bien las funciones del cargo. La asamblea está de acuerdo y consulta a Néstor si acepta.
5: A toda la asamblea y mi querida comunidad, con mucho gusto, acepto. Trabajaré con dedicación para lograr mejoras para nuestra comunidad, se los prometo. Aprovecho para sugerir a la asamblea que designe a la compañera Lola como presidente del comité de agua, porque yo ya no podré cumplir con esas funciones. Ella tiene mucha capacidad y experiencia.
4: La asamblea se toma unos minutos para conversar y luego votan a favor. Lola acepta y les agradece muy emocionada.
6: Gracias, gracias a todas y todos.
7: Las personas a favor, levanten la mano.
4: Luego una anciana pide la palabra y le dice: Filomena, tú has estudiado con empeño y has estado apoyando a nuestra comunidad, especialmente a las mujeres. Has puesto voluntad en tu tarea y has logrado hacer cambios. Yo veo que tienes madera y compromiso para esto. Por eso yo propongo que sea la nueva secretaria del COCODE.
7: Nuestra compañera Filomena nos dijo hoy al llegar que estaría dispuesta a trabajar este año con el COCODE si la asamblea la elige. Por lo tanto, todas las personas a favor, levanten la mano.
4: Todos levantan la mano y aplauden con alegría. Filomena está muy feliz. Ahora tiene voz y voto en las decisiones de su comunidad. Tras terminar las elecciones de los demás representantes del COCODE, Néstor da algunas palabras de agradecimiento y luego invita a Filo a que se dirija a la asamblea.
5: Con este equipo estoy seguro que vamos a trabajar duro y espero que podamos mejorar algunos problemas que vivimos en la comunidad. Ahora quiero dar la palabra a nuestra nueva secretaria, Filomena Miguel, quien yo creo va a ser el corazón del COCODE porque ella tiene mucha iniciativa y capacidad.
8: Agradezco a todas las personas que están aquí hoy por darme esta oportunidad de trabajar como representante en el COCODE. Desde hace más de un año me he dedicado a aprender sobre temas que pueden ayudar a la comunidad. Por eso quiero proponer 2 cosas para el próximo año. Primero, es muy importante conocer las necesidades reales de nuestra comunidad, incluyendo la gente que vive en los cerros y que no puede participar mucho. Para eso, hay que hacer un diagnóstico comunitario participativo. Con eso, podremos proponer acciones que la gente realmente necesita. Lo segundo es convertir al COCODE en un espacio de intercambio. La idea es hacer reuniones comunitarias para compartir los conocimientos de nuestras abuelas y abuelos y también de los jóvenes que traen ideas nuevas sobre los temas que salgan en el diagnóstico. Podemos pedir al COMUDE y a otros que nos apoyen. Lo importante es saber qué necesitamos, decir juntos cómo lo vamos a hacer y buscar a las instituciones que nos puedan ayudar según sus funciones.
7: Muchas gracias a todas y a todos. Yo me despido del COCODE, pero les dejo en buenas manos, con un equipo que trae propuestas nuevas. Como saben, la próxima asamblea que ya estará a cargo de Néstor como nuevo coordinador. Y como siempre, yo estaré cerca para apoyar.
4: Algunas personas empiezan a retirarse del salón. Otras se quedan conversando y compartiendo un café con el nuevo equipo del COCODE. Varias personas se acercan a Filo para felicitarla, entre ellas la doctora Carmen y la anciana que la propuso como candidata. La doctora le dice: Filomena, te felicito, es un gran logro. Sé que va a ser duro combinar el trabajo en el centro de salud, el COCODE y la casa, pero cuando lo necesite, puede salir más temprano del trabajo. Cuente con mi apoyo.
8: Maltios, doctora, eso me ayudará mucho.
4: La anciana que la propuso con mucho afecto le dice: Ali, joven Filomena, sé que lo harás muy bien y las mujeres van a crecer contigo como nuestra nueva lideresa. Deseo que la fuerza del Nahual Ish te dé sabiduría espiritual para representar a las mujeres y luchar por nuestra madre tierra.
8: Al Dios Chelanán, no le voy a fallar.
4: Después de asumir sus cargos, Néstor, Filo y otros representantes del COCODE se reúnen varias veces para planificar cómo van a hacer el diagnóstico participativo. En ese proceso, definen las preguntas a realizar, estiman el tiempo que pueden tardar, los costos y varios otros detalles. Lola organiza un grupo de 20 jóvenes voluntarios y voluntarias. Con fondos del COCODE, imprime las hojas con las preguntas, compra lapiceros y separa un dinero para las refacciones en los días de trabajo. Cuando ya lo tiene todo listo, los invita a una reunión.
9: Gracias por venir, jóvenes. El COCODE necesita de su ayuda para conocer mejor los problemas reales y más sentidos de nuestra comunidad. Vamos a ir casa por casa, en equipos de dos, los sábados y domingos, para entrevistar a la gente. No olviden que la participación es voluntaria. A veces no tienen tiempo y tenemos que respetar eso. En estas hojas están las preguntas que harán a las familias. Les leo algunas y luego las analizamos en grupo. ¿Cómo estaban los bosques y el río en esta región hace 20 o 30 años? ¿Qué ha cambiado en las plantaciones y las cosechas en los últimos años? ¿Cuáles son las necesidades más urgentes para su familia en cuanto a la alimentación, la salud o la seguridad de las personas? ¿Tienen alguna propuesta para el COCODE para enfrentar esas necesidades?
4: Durante un par de horas hablan sobre las preguntas, cómo harán el registro, si van a grabar en sus celulares o anotarán en papel, y en un mapa definen quiénes irán a qué lugares.
9: Creo que ya han entendido todo y estamos listos y listas. Por favor, recuerden, sean siempre respetuosos, expliquen los motivos de la entrevista y agradezcan la participación de cada persona. Espero que les vaya muy bien y gracias por su apoyo.
10: Bueno, muchas gracias a cada una y a cada uno por estar escuchando la radionovela. Ha sido también de mucho aprendizaje para nosotras y para nosotros el contenido. Esta radionovela hay que mencionar también que se hizo con el apoyo de otras organizaciones, del levantado de información, de la síntesis también de lo que se logró investigar. Les mencionaba antes que es una historia real. Si alguna o alguno de ustedes quiere leer el cuento ilustrado, pues también les podemos compartir el QR para que lo puedan descargar. Pero mientras tanto nos vamos a escuchar el final, no el final final, pero sí parte del final. Y les invitamos a escuchar la radionovela completa en Spotify, ustedes lo pueden encontrar como Con Agua la Vida es Mejor. Y por supuesto a través de su emisora favorita. Y bueno, les voy a contar algo del capítulo 5, que es el capítulo final. Aquí nos cuentan que han pasado 2 años de gestión del COCODE, en los que Filomena y Néstor forman parte. Llega el día en que ella va a rendir cuentas para la comunidad, informando sobre los avances de los planes de acción y celebrando los logros alcanzados. Además, varios de los vecinos cuentan sus experiencias de buenas prácticas realizadas en el marco de la gestión del COCODE. Llega una oportunidad inspirada para Filomena. Le invitan a formar parte de un equipo de un comité cívico que la quiere postular como concejal municipal en las siguientes elecciones. Filomena decide aceptar la invitación, ya que le permite hacer aportes al plan de gobierno de dicho comité. Ella propone una política pública municipal denominada Cuidando la Naturaleza, Mejoramos Nuestra Vida. El comité gana las elecciones. En su gestión como concejal, logra participar en las comunidades y de las juntas. Por su trayectoria, Filo es invitada en diferentes espacios para que ella pueda contar. Es bueno también hablar acerca de las reflexiones que ella hace y ella menciona. Es bueno saber que no estoy sola y que quiero y que cuando quiero resultados y estoy con mis amigas, esto es mejor. Vamos a escuchar entonces el capítulo número 5, que es el capítulo final, y les vamos a invitar para que ustedes puedan sintonizar los capítulos completos. En esta ocasión les hemos pasado fragmentos, pero ustedes pueden escucharla completa a través de su canal de Spotify.
4: Bienvenidos y bienvenidas nuevamente a este espacio de radionovela. Les presentamos Con Agua la Vida es Mejor, la historia de Filomena Miguel, una lideresa maya quiché de Guatemala. Hoy cerramos esta historia con el último capítulo. Filomena tiene nuevas metas. Es día de fiesta en La Esperanza. La comunidad se ha reunido en el patio de la escuela para celebrar los avances del trabajo del COCODE. Desde que Néstor y Filo asumieron sus cargos hace casi 2 años, ha venido mucha gente y Néstor, Filo, Lola y algunas invitadas e invitados están juntos en una mesa al frente del evento. Para iniciar el evento, Néstor toma la palabra.
11: Sakeriki Wunohel, buenas tardes. Bienvenidos y bienvenidas. Pronto se elegirán las nuevas autoridades para el COCODE y por eso queremos celebrar esta tarde de fiesta con ustedes e informarles sobre lo logrado en estos años con la ayuda de toda la comunidad. Si recuerdan, hace 4 años acompañé a don Félix, a Filo y a Lola al COMUDE para hablar de la necesidad del tener agua. Gracias a las acciones que salieron de ahí y la iniciativa de Filomena, hoy tenemos un sistema de agua potable que ya cuenta con 6 chorros en la comunidad. Esto ha ayudado a mejorar nuestra salud y las mujeres ya no tienen que trabajar duro para cargar la ropa lavada y el agua desde el río hasta las casas. Además, seguimos con las gestiones en el COMUDE para que el MAGA nos ayude con el sistema de agua para riego. Si todo va bien, en 1 o 2 años podríamos tenerlo. Nos toca que seguir insistiendo. Les quiero decir que esta lucha nos llevó a algo mucho más grande. Hemos empezado a recuperar nuestros bosques y saberes ancestrales. Y hoy toda la comunidad participa más y está más informada. Estos son grandes logros. Ahora quiero ceder la palabra a una de nuestras vecinas, doña Juana, para que comparta con nosotros sus experiencias con los planes de acción.
4: Doña Juana, con voz muy alegre y orgullosa, dice: Sakariki Wunohel, yo quiero compartir con ustedes que entre 30 mujeres formamos un grupo, Guardianas de Semilla con Esperanza, como habíamos decidido en una reunión de intercambio. Doña Natalia nos ha prestado un lugar en su terreno donde hemos hecho un huerto con nuestras plantas medicinales. Tenemos hierbamora, verbena, sábila, apazote y otras que hemos rescatado de las tradiciones de nuestras mamás y abuelas. Estas plantas las ponemos a secar y damos las semillas a las familias para que las cultiven. Todo este tiempo he aprendido mucho sobre plantas medicinales y lo que curan, no solo para nosotros, sino también para nuestros cultivos. Las hojas y el tallo de la cola de caballo se usan para problemas en los riñones, infecciones urinarias y otras enfermedades. La flor de muerto sirve no solo para proteger algunos cultivos, sino también para aliviar problemas digestivos, para bajar la fiebre y para enfermedades respiratorias. Es muy bueno poder cuidarnos con nuestras plantas y además así podemos dejar de usar pesticidas que destruyen la tierra y contaminan todo. Doña Juana continúa y dice: una cosa más, con las plantas que estamos recuperando, ahora nos visitan más abejas y mariposas, y eso es muy bueno para producir nuestros alimentos. Para el próximo año queremos criar colmenas y producir miel. Es tan sana y tal vez también la podemos vender. ¡Maltiosh a todos! Eso les quería compartir.
11: Gracias, doña Juana. Ahora, doña Rosa y don Julián nos van a contar su experiencia sobre la construcción de las terrazas con acequias, según nuestras tradiciones ancestrales.
12: Sacric, buenas tardes. Yo vivo con mi esposo en el cerro al norte, donde ha llegado más fuerte la sequía, como muchos de ustedes han visto. Después de que aprobaron el primer plan de acción, vinieron don Julián, don Néstor y los técnicos de la MUNI. Ellos dijeron dónde hacer las terrazas y las acequias para que la tierra sea más estable y para que en la época de lluvia el agua se acumule y no se escurra por la ladera. Ahora nos da más tiempo para cosechar porque está más húmeda la tierra por donde pasan las acequias y este año tuvimos una buena cosecha de nuestra miel.
13: Siempre soñé con tener las terrazas de mi abuelo, porque yo sabía que, con las piedras que tenemos aquí y las plantas con buenas raíces, podemos hacer buenas terrazas y zanjas para aprovechar y cuidar mejor el agua. Necesitábamos mucha ayuda para construir esas terrazas, porque hay que saber qué altura tiene que tener, cómo colocar las piedras, y todo eso varía si el terreno es muy inclinado o no. Por eso fue clave haber participado en el COMUDE y solicitar el apoyo con los materiales y la asesoría de los extensionistas del MAGA. La gente de la comunidad pusimos la mano de obra y hemos aprendido a realizar el terraceo y las acequias de una forma que se proteja nuestra tierra sagrada. Ahora hay más equilibrio con la naturaleza y todo lo que vive en ella.
4: El esposo de Doña Rosa es el primero en aplaudir, muy orgulloso del trabajo que hicieron juntos y feliz porque no tuvieron que emigrar de su tierra amada. Después de unos minutos en que la gente conversa sobre los beneficios de las terrazas, Néstor invita a Lola a hablar sobre el trabajo con los cocodes de las comunidades río arriba. Ella recibe aplausos y frases como "Lo hizo muy bien, es una excelente coordinadora del Comité de Agua".
9: Gracias, Néstor. Buenas tardes a todos y todas. El mayor logro que tuvimos el año pasado fue que las autoridades de las comunidades río arriba entendieron que estaban contaminando el río que compartimos y afectando a las otras comunidades río abajo. Entonces, se comprometieron a enfrentar esa situación. En dos comunidades hicieron campañas para que la gente deje de botar la basura al río y para mejorar el manejo de la basura con acciones de economía circular. Y en una comunidad nos contaron que están evitando comprar cosas con envoltorios de plástico y están lavando los envases para usarlos varias veces. En la otra comunidad están recolectando todos los metales y los vidrios que ya no se usan y los venden por peso en centros de acopio en Santa Cruz del Quiché. En esa segunda comunidad se suma que la escuela decidió que iban a enseñar algunas técnicas de reciclaje a los estudiantes desde sus 11 años en adelante. Fue una gran alegría ver el huerto que tienen ahora gracias al sistema de riego por goteo que hicieron con botellas de plástico con pequeños agujeros para mantener la tierra húmeda con poca agua. Creo que puedo decir que ha sido un buen año para el Comité de Agua.
4: La última en hablar es Filomena. La asamblea está con mucha expectativa de lo que ella va a compartir, porque durante esos años, siempre que podía, ella acompañaba las acciones del COCODE, y así se ganó la confianza de la gente.
2: Sakariki Wonohel, yo quiero informarles sobre los avances del proyecto de recuperación de los bosques. Para este proyecto, hemos tenido ayuda de la municipalidad, de la ONG Guatemala Verde. Aprovecho para agradecer al señor alcalde y a la directora de Guatemala Verde que nos acompañan hoy. Quiero mencionar que la alcaldía nos dio los rollos de mallas protectoras que necesitamos para colocar alrededor de los nacimientos de agua, además de los 500 arbolitos.
14: 12 horas con 58 minutos.
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¿Por qué tú, marimba de mi tierra, naciste allá en la sierra, en medio de la selva tropical que guarda los secretos de Tikal? Te labraron con maderos que sufrieron el embate de flechas en combate.

Cada noche las viejas piedras de Chichén Itzá se abren al recuerdo de una época en la que hombres y dioses llenaban esas estancias que aún guardan celosamente el secreto del por qué los mayas abandonaron la región de Petén. El agua era el elemento fundamental de la península de Yucatán y las ciudades surgían en torno a los cenotes o pozos naturales de agua potable. Entre estos se destaca el cenote sagrado, en cuyo fondo se encontraron abundantes restos humanos, y se cree que era utilizado para realizar sacrificios al dios de la lluvia, Chichén Itzá.

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2: 13 horas con 20 minutos.
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La fundación de Santa María Cabón, antes Chicajbón, se remonta al año 1541 por cédula real del 10 de mayo de ese año. El rey de España ordena agrupar en 10 comunidades a la de La Paz y entre ellas aparece ya Santa María Cabón. Su fundación se atribuye a los padres dominicos Fray Luis de Cáncer, Pedro de Angulo y Fray Rodrigo de la Trada.

Primero Boca con Boca y seguidamente Tenis Club, en un mismo arreglo musical con la marimba Gallito, inspiraciones de Rocael Hurtado.

marimba, tus tiples pregonan melodías hermosas. En su centro hay notas de armonía discreta. Sus bajos alientan graves vigorosas y en su tono glosa sus rimas el poeta.

0: 13 horas con 38 minutos.
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Quizá fue entre salvajes montañas o en fértiles cañaverales, quizá en majestuosos palacios reales o en humildes e ignotas cabañas, donde nació tu poética prestancia, marimba, en solemnes y ricos festivales.

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1: Horas con 59 minutos.
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de Dios están más allá de nuestra limitada visión. Así que no podemos imaginar todo lo bueno que nos aguarda. Un solo grano de arena de la playa puede no parecer gran cosa, pero todos juntos hacen retroceder al océano. En tu vida espiritual, pon tu confianza en la clarividencia de Dios.

0: 14 horas con 19 minutos.
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Confía en que Dios te escucha, pero reza con sinceridad. Destierra los pensamientos orgullosos. Solo necesitas un corazón puro. La oración, dijo San Benito, debe ser breve y pura.

0: 14:38.
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Leer la Biblia es una maravillosa forma de rezar. Lee despacio algún pasaje y reflexiona sobre cualquier palabra o frase que te haya impactado. Aplícala a tu vida espiritual. Abre tu corazón a Dios y deja que las palabras que has leído den comienzo a una conversación íntima con tu Creador que te ama.

0: 15 horas con un minuto.
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Jesús conoce tu sufrimiento y se preocupa por él. Cuando hables con Dios sobre él, pídele que te ilumine y te dé conocimiento. Pero por encima de todo, fe, esperanza y amor.

0: 15 horas con 20 minutos.
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Las distracciones y las tareas diarias pueden llegar a invadir nuestro momento de oración. No te sientas frustrado. Aparta enseguida esas intrusiones y concéntrate en escuchar solo a Dios. Con un corazón orante estarás mejor preparado para salir al encuentro del mundo.

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0: 15 horas con 41 minutos.
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Incluso las personas que dedican toda su vida a la oración, los monjes, por ejemplo, atraviesan periodos secos o vacíos en sus vidas. Muchos santos llegaron a hacerlo no porque se sintieran santos en la oración, sino porque alcanzaron la santidad por medio de la oración. Así que estás en buena compañía.

0: 15 horas con 59 minutos.
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Aunque tu ánimo se vea turbado por una decepción en tu vida o por una tragedia personal, aunque tu pasión y tu entusiasmo por lo espiritual hayan desaparecido misteriosamente, Dios no te ha abandonado.

0: 16 horas con 20 minutos.
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Mientras luchas contra tu vacío, puede que tengas miedo de no creer o amar a Dios como deberías. ¡Ánimo! Tus dudas revelan el amor que sientes hacia Dios, porque si no le amaras de verdad, no te preocuparías.

0: 16:39.
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